0: 9 y 10 de la noche, 17 grados 2 décimas la temperatura en la ciudad de Córdoba. Ed Sheeran, Fotografía.
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Y ahí estaban ellos, los Pericos sin cadenas. A las 8 de la noche con 23 minutos seguimos disfrutando lo que queda del martes con la música que te hace bien, con las canciones que hablan de vos y que forman parte de tantas, pero de tantas historias. Por eso subí el volumen, porque esta canción es probable que te haya marcado una vez en la vida, en tu historia, y quizás hoy lo hace de nuevo. En Mía 104.1 suena Robbie Williams, Angels.

Cielo algo nublado, 17 grados 2 décimas la temperatura, 47% la humedad, y al 351-222-1041 vos nos podés ir contando cómo viene la noche del otro lado, desde dónde nos escuchás y por supuesto también dejás programada tu canción para terminar el día. Los saludamos a Aníbal desde San Martín, que nos dice muy bueno el programa, ahí dice presente en esta noche especial. 35 minutos ya de las 9 de la noche suena Abel Pintos, La Llave.

0: Y esta canción se la vamos a dedicar a Mariela, que ella quería escuchar a Los Pericos, y justo con Rubén Albarrán hacían Me Están Atrapando Otra Vez. Me Estás Atrapando Otra Vez, así que te la dedicamos a vos. En la noche de Mía, siendo 4.1, te cuento que en la ciudad de Córdoba tenemos el cielo algo nublado, temperatura 17 grados, 2 décimas, 47% la humedad, y para mañana se espera un día templado, ya va a ir poniéndose cada vez más cálido con una máxima que llegaría a los 23 grados.
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escuchando los Guns N' Roses Patience, 10 de la noche en punto, y cada canción es un momento de tu vida. 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
1: Y qué manera de darte la bienvenida a estos nuevos 60 minutos. Un minuto ha pasado ya de las 10 de la noche. Suena In Excess. Nunca nos separes.

mucha más música para vos. Estás en Mía 104.1, Cutting Crew, I've Been In Love Before, la canción que elegimos para acompañarte en esta nueva hora en la noche de Mía 104.1. Te cuento cómo va a estar el tiempo mañana, la mitad de la semana, el miércoles 16 de septiembre en Córdoba. Una jornada que se va a presentar mayormente con tiempo estable y vamos a tener la noche y el amanecer frescos. Hacia la tarde se va a notar el aumento de temperatura dentro de un marco más agradable, más cálido, lo que se espera para mañana, con viento del sector norte soplando de regular a fuerte intensidad. Baja probabilidad de lluvias, la nubosidad se va a mantener variable y la máxima es de 23 grados. Suena Chayanne, dejaría todo.

escuchando Andrés Calamaro, Media Verónica, 22 minutos de las 10 de la noche y seguimos juntos en Mía, la radio que te acompaña todo el día. Por eso si andás por Río Cuarto a esta hora, también podés sintonizarnos en vivo a través del 105.1, acordate, estamos ahí presentes en Río Cuarto a través del 105.1. También estamos en San Francisco, así que le enviamos un gran cariño a quienes nos están sintonizando desde ahí. Y como estamos en todos lados, también vamos a saludar a quienes nos escuchan desde Villa Constitución a través del 98.7, con una temperatura en Villa Constitución de 13 grados a esta hora. A las 10 de la noche con 23 minutos, las canciones no paran en la radio de la música. Estás en Mía 104.1, suena Suicide Room, Runaway Train, y seguimos juntos en La Noche y Vos.

0: Estamos escuchando una gran canción en esta voz privilegiada como es la de Adele, When Will Be Warm, la canción que elegíamos para disfrutar lo que queda de esta hora. 35 minutos ya de las 10 de la noche. 15 grados, una décima la temperatura en Córdoba. Y seguimos acompañándote en la noche y vos.
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0: Y sonaba para vos Memphis La Blusera haciendo La Última Lágrima. 48 minutos ya de las 10 de la noche y te cuento cómo va a seguir el tiempo. Mañana ya sabes que va a estar cálido, 23 de máxima. Para el jueves ya se va a sentir mucho más cálido, primaveral completamente. El jueves trae una máxima de 25 grados con cielo despejado. Y si el pronóstico se cumple, va a ir cada vez más alta la temperatura. Para el viernes 26 grados, mientras que sábado y domingo se esperan algunas lluvias, especialmente el sábado con cielo nublado cubierto, sábado 27 y el domingo 32 grados. Así se va acercando el final del mes y así nos vamos preparando para la primavera. Vamos a ver cómo va a estar el tiempo. 15 grados una décima la actual en Córdoba, 60% la humedad, viento del suroeste a 6 kilómetros en la hora. Seguimos haciendo juntos La Noche y Vos.
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0: Estás escuchando un recuerdazo, ¿eh? Ahí junto a las chicas de Hurt haciendo All I Wanna Do Is Make Love To You. Lo único que quiero es hacerte el amor. Casi las 11 de la noche y estamos juntos durante todo el día acá en el 104.1. Y te cuento que mañana, mitad de la semana, miércoles, a partir de las 6 de la mañana, muy tempranito, Alex te espera para compartir las mejores canciones y así poder comenzar el día con mucha energía. Así que no te pierdas, parece que fue ayer, mañana, mitad de la semana, que seguramente te van a esperar con muy buena música. 15 grados la temperatura en la ciudad de Córdoba y así abrimos la última hora del día.
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todo el día, mucha más música para vos. Estás en Mía 104.1, Sucro, Polians, en Sonadona. Y de esta manera abrimos la última hora de este martes 15 de septiembre en La Noche y Vos. Bienvenidos.

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Qué gran canción esta que acaba de sonar. Sin dudas, una canción que guarda mucho de tu historia. Clásicos que son parte de tu historia. Los escuchás en Mía 104.1, la radio de la música. Lionel Richie, Hello.

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Y esta es una gran canción, la elegíamos para disfrutar mientras vas terminando tu noche, poniendo la alarma para levantarte mañana muy temprano. Las canciones no paran en la radio de la música. Coti junto a Julieta Venegas, Tu Nombre. Seguimos juntos en La Noche y Vos.

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Miércoles, la mitad de la semana, con una temperatura máxima de 23 grados y un cielo totalmente despejado. Soy Vanessa Sosa y junto a un gran equipo te acompañamos una vez más a terminar el día. Gracias.

Y llegamos al final del día y como ya sabes, cada canción es un momento de tu vida. Todo el día escuchas Mía 104.1 de Pretenders, I'm Not In Love. Y te decimos hasta mañana, a las 8 de la noche, Dios mediante, estaremos acá para hacer nuevamente La Noche y Vos. Nos espera un día templado mañana.

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Pasaron algunos minutos de las 4 de la mañana en Mía, y para los que recién se despiertan, o para los que están en camino al trabajo, o para los que todavía esperan volver a casa, para todos ustedes, amigos, tenemos la mejor música para acompañarlos. Hasta las 6 de la mañana estamos juntos en Mía 104.1.

Acá en Mía 104.1 te voy a hablar a vos. Sí, a vos que hoy te levantaste, miraste la cama, la ventana, la cama, la ventana, la cama, la ventana. Así una y otra vez. Y sí, amigos, porque cuesta salir de casa cuando está oscuro. Pero hagas lo que hagas, nosotros te vamos a estar acompañando. Todo el día mucha más música para vos. Estás en Mía 104.1.

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Las canciones de siempre suenan en Mía 104.1 y este tema te hace arrancar como de otra manera. Decime si no. Seguimos recorriendo las 4 de la mañana juntos. Estás escuchando Mía 104.1.

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Pasaron algunos minutos de las 5 de la mañana y la energía ahí va subiendo. Sí, de a poco. Está bueno para enfrentar este día que anda a saber qué tiene preparada la vida para vos. Lo mejor es que lo arranques con una sonrisa, que nosotros nos encargamos de las grandes canciones. Quédate en tu radio, quédate en mía.

Seguimos transitando a las 5 de la mañana, amigos, y qué lindo hacernos compañía. Del otro lado ustedes y de este lado las mejores canciones. Estás escuchando Mía 104.1.

la radio que te acompaña todo el día. Y estés donde estés, ahí estamos nosotros. Por ejemplo, en Embalse nos encontrás en el 96.1. Así que saludos para ustedes y un abrazo enorme para toda la gente de Santa Rosa de Calamuchita que todos los días se hace presente con un mensaje. Están ahí, siempre tan cálidos, siempre tan amorosos. Y en Villa General Belgrano también seguimos presentes a través del 96.1. Y seguimos juntos con mucha más música todo el día. Para vos, en Mía 104.1.

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Faltan pocos minutos para las 6. Cerramos otra madrugada juntos, amigos. El día está asomándose y ya llega Alex con su música. Comparece que fue ayer y los clásicos que mejor le quedan a esta hora. Nos reencontramos mañana. Chau, chau. Seguimos en Mía 104.1.

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15: 6:05 a.m. Muy buenos días, amigos. ¿Cómo andan? Llegamos a la mitad de semana, sí, 16 de septiembre. Y aquí estamos súper listos para recorrer este miércoles. Pero qué hermoso saber que estamos reencontrándonos de vuelta. Sí, bueno, un par de días ahí, viste, de cambio de tiempo, jugó una mala pasada. Pero aquí estamos, firmes al pie del cañón. Vení. Sí, vení, pasá, le abrimos la puerta a nuestros socios de este club de madrugadores y buena memoria. Los que recién están saliendo de casa, la típica, viste, llamás al ascensor y no viene, corres a la parada y sentís el fresco ese en la cara, bueno, así arrancás un poco las apuradas esta mitad de semana, tranqui, que nosotros estamos acompañándote. Ya están preparando también nuestros amigos que están en la panadería los primeros panes, los primeros criollos, las primeras facturas. Qué ricas las facturas calentitas, por favor. Buen día para los que están de guardia hasta ahora y los amigos del volante. A todos y a cada uno, gracias por elegirnos todas las mañanas. Para vos también, buen día, que estás ahí terminando de emponcharte para subirte a la moto y vos decís, che, pero después de el calorón que tuvimos ayer, porque para mí hizo un calor ayer tremendo, decís, ¿qué onda? ¿Tanto abrigo hoy? Sí, porque la mañana la verdad que está bastante fresca. A esta hora, según el Servicio Meteorológico Nacional, a ver, vamos a actualizar. Mira, ayer, para que lo tengamos en cuenta, 25 grados fue la máxima que tuvimos. Súper agradable, vamos a tener unos días bastante primaverales. A esta hora, sí, para vos que te estás emponchando, ¿sabés por qué te estás emponchando? Porque tenemos 7 grados 8 décimos, el cielo está completamente despejado, humedad 86%, visibilidad óptima. En un ratito nada más te voy a estar contando cómo va a seguir el tiempo en este miércoles, en esta mitad de semana, pero a modo de anticipo te digo que vamos a tener otro díazo en la ciudad y calorón para el fin de semana, ¿eh? Bueno, comparado a los otros fines de semana en donde de pronto bajaba la temperatura, este va a ser un fin de semana de verano, así te lo tiro, ¿eh? Pero en un rato todo eso. Ahora, a las 6 de la mañana con 7 minutos, mientras este club de madrugadores y buena memoria va diciendo buen día, nos va contando desde dónde nos escuchan, van mandando su M señal. Sabemos que M señal es por madrugadores, señal y Emia también, ¿no? Nosotros no tenemos la batiseñal, eso se lo dejamos a Batman. Nosotros tenemos la M señal, así que ya mismo mandan su M señal, que puede ser una foto, puede ser un emoji, puede ser un mensaje, puede ser un audio, un video. Manden video también, lo que quieran, pero se van reportando en esta mitad de semana. Y a las 6 de la mañana con 8 minutos. Ay, sí. Es momento del primer superclásico y recién lo sacamos del horno ahí, directo para vos. Casi 45 años tiene este temón y suena como el primer día. Llega Duran Duran, Save a Prayer. Buenos días, buena música, parece que fue ayer.

0: con Durán Durán en este miércoles 16 de septiembre. Y seguro muchos se acuerdan del video que se veía, pero todo el tiempo en HGTV en los 80, porque claro, fue icónico. Nosotros así te decimos buen día, vos prepárate el café, que mientras es lo tuyo te contamos todo lo que tenés que saber en este miércoles. Las noticias, amigos.
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0: El gobierno prevé una inflación del 21% y un dólar a 1.728 pesos para el 2027. El ministro de Economía, Luis Caputo, dio a conocer los principales lineamientos del presupuesto del año que viene que el gobierno nacional va a enviar al Congreso de la Nación. La carne registra un aumento del 42% anual y los argentinos comen 5 kilos menos que en 2025. El consumo de carne vacuna por persona cayó 9,5% en agosto, según la Cámara de la Industria y el Comercio de Carnes. Boca aguantó en Brasil y selló su clasificación a las semifinales de la Sudamericana. El Ceney se igualó 1-1 ante San Pablo en el Morumbí y gracias al triunfo en la Bombonera avanzó entre los 4 mejores de la Sudamericana. A esta hora, amigos, a las 6 de la mañana con 12 minutos, la temperatura en la ciudad, cielo completamente despejado para que lo tengamos en cuenta, 7 grados 8 décimos a esta hora. ¿Qué se espera para hoy? Bueno, vamos a tener el cielo despejado, algo nublado y una máxima de 23 grados. Un poquitito menos que ayer, pero me da la sensación que vamos a superarla si esto pinta así. Así que para que nos preparemos para otro gran día en la ciudad de Córdoba a puro sol. Vos quédate ahí que ya venimos con más noticias en Mía 104.1.
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0: Y a las 6 de la mañana con 13 minutos llega este temón que fue de una la cortina de una novela, si no me equivoco. Sí, mirá, Noche y Día con Romina Gaetani y Facu Arana, novelones. ¿Se lo cantamos juntos?

Los mejores clásicos están en Mía 104.1. Y este tema solo tenés sí o sí, claro, de un gran disco. El norte fue, si el norte fuera azul, Ricardo Arjona, Me enseñaste. 7 grados 8 décimos la temperatura actual en Córdoba. Para hoy te decía, se espera una máxima de 23 grados. El resto de la semana, ¿cómo va a estar? Súper agradable. Mira, escucha, en realidad, mañana jueves, mínima 12, máxima 25, con el cielo despejado y ligeramente nublado. El viernes, mínima 14, máxima 25, con el cielo algo nublado. ¿Cómo va a estar el finde? Te decía, un finde de calor, un finde casi de verano más que de primavera. Sábado mínima 17, máxima 26, con el cielo parcialmente nublado. Y el domingo mínima 18, máxima 30 grados, con el cielo parcialmente nublado. Así que a disfrutar de esta semana previa a la primavera, ¿o no? Claro, la primavera es el próximo lunes, arranca. Así que previo a la primavera vamos a tener días muy agradables con calor en Córdoba para que vos lo vayas teniendo presente. Y van llegando las M señales, así me gusta. ¿Vos no lo dejaste todavía? Bueno, pero es momento, sí, es momento que nos cuentes desde dónde nos escuchás, qué estás haciendo, ¿estás desayunando a esta hora? Bueno, dale, que queremos saber, porque así este club de madrugadores y buena memoria arranca cada día junto. One Republic, Need Your Love.

0: 6:30, sonando Diego Torres, Alguien la vio partir. 7:08, la temperatura actual en Córdoba, y yo a vos te veo llegar, por favor. Hola, soy Nelson, es mi primera vez que escribo. Los escucho de años, estoy trabajando en Uber desde las 5, en Pedí una canción de Elton John. Gracias, Nelson, por estar ahí. Bueno, bienvenido. No aparece que fue ayer porque ya nos escuchás hace un montón, sino bienvenido como al mensaje, al WhatsApp. Gracias, buen día, chicos. Como todas las mañanas, siempre con Mía nos mandaba una foto. La M señal es la foto de la radio. Gracias, hermosa. Por acá, Elio, te mandamos un saludo muy grande, que también nos está escuchando. ¿Cuántos que somos en esta linda mañana? Y faltás vos, falta tu buen día, falta el barrio del que nos escuchás. Mirá por acá, desde Barrio Ituzaingó nos está escuchando Miriam. Vamos, fuerza. Por acá, Camilo, desde Providencia, con mucha voluntad, tiene que tomarse 2 colectivos, así que vamos, amigo, Vamos, que se va a pasar súper rápido. Nosotros ahora hacemos una pausa en la música para informarnos.
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0: Córdoba exige certificado de antecedentes a los promotores sociales. No deberán estar en registros de deudores alimentarios ni tener condenas por delitos sexuales. El gobierno empieza el debate por las PASO en el Senado. Sin los votos garantizados para eliminar las primarias, La Libertad Avanza incorporó proyectos para seducir a los aliados. Messi no jugará en Córdoba. La lista de Scaloni para los amistosos de la selección. La AFA oficializó la nómina de futbolistas del exterior. El capitán Rodrigo De Paul y Giovanni Lo Celso se van a sumar recién para el encuentro del 6 de octubre, por lo que el 10 no estará en el Kempes. 6:32, 7:08 la temperatura en la ciudad. El cielo completamente despejado a esta hora. ¿Qué se espera? Tiempo bueno, calorcito le voy a agregar yo. Una máxima de 23 grados para esta mitad de semana. Quédate ahí que ya venimos con más noticias en Mía 104.1.
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0: Y a las 6:32, sí, claro.

0: 6:39, Joan Osborne, One of Us, sonando acá en Parece que fue ayer. Buen día para los que se van sumando, vamos a dejar esa fiaca de lado. Es miércoles, mitad de semana, empieza a asomarse el fin de sí, lo ves allá a lo lejos, pero vas a ver cómo en un abrir y cerrar de ojos vamos a estar pisándole los talones al viernes, al sábado y así. Se va pasando muy rápido, yo no puedo creer que ya tengamos el año encima, es la sensación que a mí me da sabiendo que estamos, ya pasamos la mitad de septiembre, entonces es como, bueno, listo, ya está, la última parte del año es la que empieza. Circunvalación, a esta hora con el tránsito fluido, nos mandaba una foto también nuestro amigo Nelson de Circunvalación, que viene bastante tranqui, con movimiento lógico, pero sin demoras. Recordá que continúan los trabajos ingresando por Vélez Sarsfield a la ciudad de Córdoba, así que ahí ahora no hay demoras, pero seguramente con el correr de las horas va a empezar a demorarse un poco más el tránsito. Zona noroeste también viene con bastante fluido el tránsito, en verdad, ¿eh? Así que a tenerlo presente. Un poco cargada esta hora Castro Barros, para que lo tengas en cuenta, la mano que sale del centro de Córdoba. Son las 6:41.
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10: Siete grados ocho décimos en la temperatura actual en la ciudad de Córdoba. El cielo está completamente despejado, tiempo bueno para hoy, con algo de ráfagas del sector norte en la tarde y una máxima de 23 grados. Llega Chayanne, me enamoré de ti.

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Estás escuchando Mía 104.1, Amaral, el universo sobre mí. 9 minutos, amigos, nos separan de las 7 de la mañana. ¿Y se arrancó o no se arrancó esta mitad de semana? Era así, gritan por ahí, ¿viste? Bueno, a esta hora cada uno tiene no solamente su propio ritmo, sino su propio truco. No sé, quizás el agua helada, ¿viste? En la cara. Hay algunos que esperan hasta que caliente, prende el calefón y caliente, o el termotanque, no sé qué tendrás vos. Pero ahí estás esperando a otros, dicen así como viene, ¿sabes qué? Fría, para que también despabile un poco, es como un shock de agua fría. Estirarse cada media hora, el mate para todos lados, los chicos por ahí que están gritando, ¿viste? No quiero levantarme. Bueno, capaz que el truco para ellos es ese, no sé. El truco de la mañana para tomar fuerzas y arrancar este miércoles. Hola, Caro, ¿cómo estás? Ella nos escucha de Villa María a través del 93.7, porque no solamente estamos acá en Córdoba, estamos en todos lados. En Villa María sintonizas Mía en el 93.7, que tienen 5 grados Villa María a esta hora, y se espera una máxima de 24 con un sol a pleno, así que amigos de Villa María van a tener un gran día. Un muy buen día también para Ceci, ella está desde Jesús María, y en Rafaela nos escuchan a través del 106.7. Le mandamos un beso a los amigos y amigas de Rafaela que están en el 106.7. Este club de madrugadores y buena memoria crece.

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Son las 6 de la mañana con 59 minutos en todo el país. Del otro lado estás vos y de este la música que te acompaña todo el día. Estás en Mía 104.1 disfrutando de esta versión. No, poderosísima la verdad, ¿no? La versión que hicieron juntos ellos, Andrés Calamaro, Alejandro Sanz, fue en el año 2021, no hace mucho, pero por ahí no la tenés tan presente y la estás disfrutando acá en Parece que fue ayer, ¿eh? Sí, es del disco que el cantante Calamaro lanzó reversionando, ¿no?, un montón de sus clásicos y este no podía faltar, lógicamente. Y a las 7 de la mañana en punto, yo quiero que vos sepas que con la radio de la música vas a los mejores shows internacionales. 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Puntuales que nos vinimos hoy, 7 de la mañana o'clock, 7 de la mañana en punto, y en el horizonte empieza a asomarse el sol, empieza a pintarse de naranja rojo este cielo, y así estamos nosotros, arrancando una nueva hora en Parece que fue ayer. ¿Cómo andan? Bienvenidos, bienvenidas, espero que estén arrancando muy, pero muy bien esta mitad de semana. Hay un poco de sueño por ahí. Bueno, dale, sacar la fiaca, dejarla de lado y empezar el día con toda la actitud. Porque cuando uno arranca con actitudes, como que no importa lo que pase, viste, como que le vas metiendo el pecho. Decís, bueno, ya está, esto es así, te pasa esto. Decís, bueno, no importa, vamos con actitud. Está bien, hay un momento en que la actitud, viste, ya. Decís, bueno, actitud, va, ¿cuánto más? Pero acá estamos nosotros, te decimos buen día, ¿cómo andás? Espero que muy bien. Sí, ese fue un beso para vos. Para vos que estás arrancando este miércoles. A ver, 7 grados 2 décimos la temperatura actual en Córdoba. Soleado y agradable todo el día. Para hoy se espera una máxima de 23 grados. Yo que vos, abajo de ese buzo, abajo de ese suéter, me pongo una manga corta. Porque después te agarra en pleno centro, en plena peatonal, mediodía, siesta y vas a tener un poquito de calor. Así que vamos con eso, ¿eh? Después abrigate, pero manga corta creo que es la que va. Amigos, 16 de septiembre. Sí, así es. Eso significa que estamos cada vez más cerca de conocer al afortunado o a la afortunada que va a disfrutar de unos días en el alma del lago Sweet and Spa. Sí, en un rato te voy a estar contando de qué se trata. Igualmente vos ya venís haciendo la tarea porque ya sos parte de este club de madrugadores y buena memoria que viene anotando esa canción que te hace viajar. Así que queda cada vez menos porque es el 18 de septiembre. Pero todo eso en un rato. ¿Por qué? Porque ahora, mientras nosotros nos seguimos diciendo buen día, mientras el grupo de las 7 nos va contando por dónde anda a esta hora, desde dónde nos escuchan, empezamos a disfrutar de otro súper clásico. Ay, es un bandón, la verdad, ¿eh? Bandón con todas las letras, con la canción que fue el puntapié inicial para que todo les cambie. Amigos, es momento del súper clásico y suena The Cardigans con Loveful. Buenos días, buena música. 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

0: Qué temazo, por favor, año 1996. The Cardigans, Loveful, y canción que cumplió hace un mes, 30 años. Así, parece que fue ayer cuando la escuchábamos por primera vez, pero no. 30 pirulos tiene. Y el guitarrista Peter Svensson tocó los primeros acordes y el inicio de este estribillo por primera vez al resto de la banda, ¿sabes dónde? En un aeropuerto. Le dijo, che, chicos, escuchen esto que se me ocurrió. Imagínate, ¿no? Bueno, de ahí un éxito tremendo. Y ahora nos acomodamos un poco. A vos te digo, no te olvides la llave si estás por salir de casa. Presta atención porque se vienen las noticias de esta hora.
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0: El gobierno presentó el presupuesto 2027. El plan de ingresos y gastos entró a diputados y comenzará a debatirse en octubre. El texto proyecta una inflación del 18% para el año que viene. Alerta en el SUOEM por la decisión de licitar las cloacas junto con el agua. El gremio de los municipales rechaza la privatización del servicio. Solicitó audiencia urgente con las autoridades. La decisión de Talleres para el clásico con Belgrano en el Kempes. El partido se jugará el domingo 4 de octubre. Según trascendió, la dirigencia de Talleres decidió rechazar el pedido de Belgrano para contar con público visitante. 7:07, 7 grados 2 décimos. Es la temperatura actual en Córdoba. El cielo está despejado. Vientos del sector oeste a 4 kilómetros por hora. Se espera para hoy tiempo bueno, cielo despejado a algo nublado. Viento del norte con algo de ráfagas. Poco cambio de temperatura y una máxima de 23 grados. Quédate ahí que ya venimos con más noticias en Mía 104.1.
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0: La temperatura a esta hora es de 7 grados 2 décimos y vos estás escuchando Mía 104.1. ¿Te golpeó así? ¿Está el grupo de las 7? Nos decimos buen día. La voz y Raik no se acaba hasta que acabe.

7 de la mañana, 13 minutos, la cabeza a un lado para el otro. Dale, va, va, va, va. Shakira, si te vas, pero qué temazo. Esta Shakira nunca nos sienta mal, ¿viste? Sí, hablo de la Shaki de 1998. ¿Vos cuántos años tenías cuando la escuchabas? Cuando escuchabas esta canción de Shakira, ¿te acordás? Ella, oh. 21 años tenía nomás, increíble todo lo que logró y lo que nos genera, ¿no? Bueno, qué lindo. Y hablando de movernos, es momento de salir a recorrer la ciudad. Sí, así de una cosa pasamos a otra. Y a esta hora ya las calles empiezan a presentar demoras. Rafael Núñez, altura de Mujer Urbana, presenta demoras a esta hora, así que a circular con cuidado. Ingresás a la ciudad por Monseñor Pablo Cabrera, viene con el tránsito fluido. Avenida Las Malvinas, después Boulevard Bulnes, viene con el tránsito fluido también, así que a tenerlo en cuenta. Ingresando por Armada Argentina, está un poquito demorado a esta hora, ¿eh? ¿Cuántos que somos? Por favor, este club de madrugadores y buena memoria está que arde. A esta hora, 7 grados, 2 décimos, en un rato nada más voy a estar saludándolos. Los que sí le cuento, se espera una máxima de 23 grados y un diazo para hoy. Llega Dua Lipa con la canción que le cambió la vida, ¿por qué? Sí, porque es un temazo. Beat the one.

0: I'm coming out, 7 de la mañana, 22 minutos. Temazo que está sonando acá, me parece que fue ayer. Y viste que es una canción que no suena tanto en las radios, pero la verdad que merece que suene más porque levanta mil. Buen día, la estás bailando, estás ahí como moviéndote de un lado para el otro. La temperatura a esta hora es de 7 grados, 2 décimos. Y ahí estás vos, viste, sacando cuentas en este 16 de septiembre para ver cómo te vamos a manejar lo que queda del mes. Porque hay que sacar cuentas. De pronto te diste cuenta, hablando de sacar cuentas, que hay algo que te faltó pagar, ¿viste? O te llega la factura del gas, por ejemplo, que vence como más adelante. Y decís, ¿por qué el gas vence el 24 y no el 10? Porque a mí se me va el presupuesto ahí, ¿verdad? Siempre tengo que dejar ahí un poco. Encima el gas que está carísimo. Mario, buen día, buen miércoles. Espero que estés muy bien. Hola, mía, acá ya trabajando. Y hoy, dice, se pone la mejor onda la mitad de semana. Quiero pedir un tema de Bruno Mars y Lady Gaga. Te mandamos un beso muy grande. Gracias por estar ahí, amigo. Buena compañía en el auto, como siempre. Te mandamos un saludo gigantesco. Gaby, gracias por elegirnos. Hola, chicos, buen día. Escuchando la radio, como siempre. Buen miércoles. Gustavo, te mandamos un beso muy grande. Buen día, mi linda compañía de cada mañana. Gracias, Fabi. Moni, de Barrio Juniors. Buen día, unos mates mientras manda este amanecer y nos manda una foto hermosísima del amanecer que tenemos a esta hora en la ciudad. Acordate que se espera una máxima para hoy de 23 grados.
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0: 7 de la mañana, 28 minutos, amigos, amigas. Mientras vas ahí en el auto, circulando por Barrio General Paz y te das con que 24 de septiembre en la calle está media calzada, nosotros te contamos lo que tenés que saber esta hora.
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0: Convocan en Córdoba una movilización por los 50 años de la Noche de los Lápices. La marcha partirá desde Colón y Cañada hoy miércoles a las 17 horas y finalizará en Plaza de la Intendencia, donde habrá un festival. El gobierno nacional va a profundizar las sanciones por Malvinas. Rechazó la guía británica y cuestionó que Londres desconozca la jurisdicción argentina sobre las empresas que operan en las islas. El último partido de Lionel Messi con la albiceleste será el martes 6 de octubre en el Estadio Monumental ante Benín. El presidente de la AFA, Claudio Chiqui Tapia, confirmó la despedida de Messi. La fecha FIFA comenzará el miércoles 30 de septiembre con un amistoso ante Bolivia en el Estadio Mario Alberto Kempes. 7 de la mañana, 29 minutos, 7 grados 2 décimos es la temperatura actual en la ciudad de Córdoba. ¿Qué se espera para hoy, amigos, amigas? Bueno, vamos a tener tiempo bueno. Cielo despejado a algo nublado, viento del norte con ráfagas, poco cambio de temperatura, una máxima de 23 grados. Recordamos que ayer la máxima alcanzó los 25, así que vamos a ver si la superamos o se va a mantener en 23. Igualmente vamos a tener un miércoles muy agradable en cuanto al tiempo. Quédate ahí que ya venimos con más noticias en Mía 104.1.
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0: Y ahí estás a esta hora pensando eso que tenés que hacer, ¿viste? Lo que tenés que, no sé, pasar por acá, pasar por allá. No importa dónde estés yendo, a todos lados te vas a querer llevar este súper clásico. Y el espíritu noventoso se apoderó de nosotros. Llega Aida Shore con Hola Amor. Buenos días. Buena música esta versión acústica. Estás en Mía 104.1. 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

0: 7 de la mañana, 40 minutos. Enrique Iglesias. Estrella y te la regalaría por amarte. Sí, qué lindo tema para cantar a los gritos, se nos dicen por acá. Y sí, tal cual, es que son esas canciones, viste, que te sabes de memoria y de pronto decís por amarte, y ahí estás en el auto sintiéndola. Y sí, somos todos Enrique Iglesias un poco en esta mañana, ¿o no? Hola, buen día.
1: Buen día, Alex, ¿cómo estás?
0: Muy bien.
1: Feliz día miércoles para vos y todos los oyentes de este hermoso programa.
0: Muchísimas gracias, amigo. Le quiero decir feliz cumpleaños porque me dice, allá no estuviste, Ariel. Feliz cumpleaños por ayer y espero que hayas tenido un gran día. Buen día para todo este club de madrugadores y buena memoria. Ceci de Joffre saluda a todos los que escuchan y vas deseándole un hermoso miércoles. Vamos con actitud positiva, siempre deseando y decretando. Así me gusta, porque esa es la actitud que necesitamos en la mitad de semana para pasarla mucho mejor, lo venimos diciendo. Es la que va. 7 grados 2 décimos en la temperatura actual en Córdoba.
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10: 7 de la mañana, 44 minutos, y nos seguimos diciendo buen día. Mira por acá, a ver, de Urca, nos están escuchando. Buen miércoles, allá al fondo se ve iluminado por el sol el castillo del Chato Carreras, hoy Parque Chato, desde mi barrio se lo ve, dice, hermoso con el amanecer. Gracias, Pau, que nos mandaba una foto, y es verdad que se ve, es como que lo ilumina directamente el sol que va saliendo. Qué lindo paisaje, qué linda foto, amiga, gracias. Hola, buen día, chicos, hoy mi último día de trabajo, ya a punto de irme de vacaciones, pero por favor. Qué hermoso las vacaciones en septiembre. No sé cuándo te vuelven a tocar, pero pará, porque no es que se tome solamente unas vacaciones y decir, bueno, 15 días, un mes. Ella se nos va para el otro lado del charco. Así como quien no quiere la cosa. ¿En cómo voy a hacer para escucharlos? A través de la web. Nos escuchas, amiga. Te vamos a acompañar en esas vacaciones, en que la disfrutes un montonazo y que la pases muy, pero muy bien. ¿Y sabes cómo la vas a pasar bien? Vos, que sos parte ya de este club de madrugadores y buena memoria. 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
10: Con una temperatura de 7 grados a 2 décimos, el cielo está completamente despejado. Y a las 7 de la mañana con 47 minutos llega Seguridad Social. Me siento mucho mejor en Mía 104.1.

7 de la mañana, 53 minutos. Ciro y los Persas, mírenla. Y este acústico, esta versión tan pero tan linda que te acompaña a vos en este miércoles 16 de septiembre. Porque hay canciones para cada momento del día. Estás escuchando Mía 104.1. Por acá nos envían una foto. Qué lindo. Gracias a nuestro amigo Pablo, que dice: todo despejado, fresquito, lindo día. Qué lindas versiones están pasando. Gracias, gracias a vos, amigo, por elegirnos cada una de las mañanas. Roberto, te mandamos un beso muy grande y nos mandaba una foto de Messi. Roberto, que nos escucha de Tandil, una foto de Messi, dice: qué linda noticia. Claro, porque Messi fue convocado para el partido amistoso de la selección en octubre, que se va a hacer el Monumental. Obviamente fue convocado para que reciba la despedida que merece. Lamentablemente no va a estar acá en Córdoba Messi, pero bueno, va a estar la escaloneta jugando otro amistoso. Amigos, en las calles en Córdoba, a ver, ya cargadísime con bastante demora, Castro Barros, para que lo tengan en cuenta. Avenida Colón también presenta mucha demora a esta hora desde Pedro Goyena, la mano que va hacia el centro de Córdoba, circular con cuidado. General Paz, cargada y con demoras desde 27 de abril hasta lo que es Boulevard San Juan. A tener paciencia en este miércoles, porque parece ser que se levantó la ciudad y se nota en las calles. Muchísima demora en Rafael Núñez en ambas manos desde el CPC de Argüello. 7 grados, 2 décimos la temperatura en Córdoba. Llega Maroon 5.

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esa Amistades Peligrosas, me haces tanto bien. Qué 90 esta canción, ¿no? Por favor, 8 de la mañana en punto, amigos, amigas. Bueno, si te gustan los 90 en un ratito, seguimos con mucho más de esta época que dejó temazos. 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Todo el año comenzamos el día juntos acá en Parece que fue ayer, la radio de la música. Ay, ¿quién te ha visto y quién te ve? 8 de la mañana, 1 minuto y llega la banda de las 8 al fin. Despertate. Mirá que nosotros estamos acá desde las 6. Yo te digo que esta hora es casi el mediodía para los madrugadores, ¿eh? Así que por favor, te lo pido. Vamos arriba a lavarse esa cara, a mover un poquito el cuerpo, ¿viste? Como para decir, bueno, va. ¿Viste que uno se autoaplaude? No sé por qué hacemos eso, pero no sé si ustedes lo hacen. Pero es como, bueno, va, va a arrancar, que el día ya empezó. A levantar esos mates en señal de victoria. Hacemos como un chin chin con nuestros mates, con el café, con el té, con lo que tengas a esta hora. Empezamos, amigos, una nueva hora juntos acá en Parece que fue ayer. Y hoy este club de madrugadores y buena memoria no se puede quejar, porque venimos de clasicazo en clasicazo, de temazo en temazo, y así sabemos que vos arrancás mucho mejor. ¿Cómo viene todo por ahí? Bueno, tal vez pasaste a buscar a ese compañero del laburo que siempre te salva, otros volviendo de dejar a los chicos en el cole, tarea terminada. Ahora la tarea es de la profe, vos decís, listo, yo hasta acá cumplí, viste, lo depositás como en la escuela, porque casi que lo depositás, no es que lo acompañas, lo depositás y decís, suerte, seños, sobre todo cuando se levantan con muchísima energía o cuando hubo ahí, viste, alguna pelea a la mañana, decís, uy, mamita mía, lo que le esperan a seños, le mandamos un beso muy grande, un abrazo muy fuerte y le decíamos muchas fuerzas desde acá. 7 grados 4 décimos la temperatura actual en Córdoba, una mañana hermosísima en la ciudad, el cielo está completamente despejado, se espera un gran día para hoy, vamos a tener cielo despejado, algo nublado y una máxima de 23 grados. Así va a seguir toda la semana, va a ir subiendo a medida que pasen los días. Vamos a llegar el domingo con una máxima de 30. Vamos a tener una especie de verano en medio del invierno, anticipo de la primavera. Así estamos, yo creo. Mi humilde opinión, la tierra algo nos quiere decir con este tiempo así, pero nosotros sigamos disfrutando. 8 de la mañana, 3 minutos, amigos, amigas. Es momento de otro súper clásico, el que abre esta hora. Y yo te dije que venía mucho más de los 90 y este es un temón. Ay, yo estoy segura que te querías parecer a alguno de ellos. Suena en Parece que fue ayer, Ace of Base con All That She Wants. 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

0: Temón, amigos, ¿te hace acordar de alguien? No sé, si te vino a la cabeza, viste, esa persona, ese momento particular en donde lo escuchaste por primera vez, ese boliche en el que ibas en los 90, no sé, ahí por Nueva Córdoba, bueno, nos vas contando. Mientras tanto, nosotros te contamos las noticias más importantes a esta hora.
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0: El gobierno prevé una inflación del 21% y un dólar a 1.728 pesos para el 2027. El ministro de Economía, Luis Caputo, dio a conocer los principales lineamientos del presupuesto 2027 que el gobierno nacional enviará al Congreso de la Nación. Convocan en Córdoba una movilización por los 50 años de la Noche de los Lápices. La marcha partirá desde Colón y Cañada a las 5 de la tarde de este miércoles y va a finalizar en la Plaza de la Intendencia, donde habrá un festival. El último partido del capitán con la albiceleste será el martes 6 de octubre en el Estadio Monumental ante Benín. El presidente de la AFA, Claudio Chiqui Tapia, confirmó la despedida de Lionel Messi. 8 de la mañana, 8 minutos, 7 grados 4 décimos. Es la temperatura actual en Córdoba. El cielo completamente despejado, el sol se está haciendo de las suyas. Se espera para hoy tiempo bueno, cielo despejado, algo nublado, viento del norte con ráfagas, poco cambio de temperatura y una máxima de 23 grados. Quédate ahí que ya venimos con más noticias en Mía 104.1.
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0: Y a las 8 de la mañana con 8 minutos, directo desde Italia, llega él, Eros Ramazzotti, donde hay música. Suena que en Mía 104.1.

0: 8:16, 7:04 en la temperatura actual en Córdoba. Luis Miguel, La Incondicional, pero qué temazo. Sí, ahí estás cantándolo a esta hora, en donde estés. No sé, estás en la oficina, te miraste con tu compañera, con tu compañero, y están los dos ahí como si fuera puro karaoke, porque este es el momento karaoke, me parece que fue ayer, con este temazo. Y seguramente también lo están cantando en Villa Constitución. Ahí nos escuchan a través del 98.7. Le mandamos un beso muy grande a los amigos que están en Villa Constitución escuchándonos a través del 98.7. También suena Mía, que recién mandábamos saludos a Tandil en el 100.1. Ahí nos escuchan en vivo en Tandil en el 100.1. Y un beso muy grande, muy buen miércoles, a Eri, que está a esta hora desde Carlos Paz y dice: chicos, esa canción de Luis Miguel es todo lo que necesitaba para arrancar el día de la mejor manera, y nos alegramos que así haya sido. Y él ya está acá, en realidad él estuvo muchos días acá, muchas horas estuviste acá.
1: Sí.
0: Hola, Kevin, ¿cómo estás?
1: Buen día. Buen día, Alex, querida, te extrañamos. ¿Cómo estás vos ahora?
0: Bien,
1: ¿estás
0: bien? Mejor, viste, yo bueno, decía, este tiempo excelente. También. O sea, uno...
1: Sí, como para no enfermarse, ¿no?
0: Uno hace lo que puede y pone todo de sí. Pero también un sábado me tirás 6 grados todo el día.
1: No,
0: y el
1: lunes, por eso
0: 25,
1: es complicado. Mucha gente andaba en la misma, ¿eh? Tengo muchos conocidos que me decían: no, estoy en casa, estoy malo y no salgo.
0: No hay
1: así
0: cuerpo que resista.
1: Te entiendo perfectamente. Pero bueno, lo lindo que ya estás acá, tengo que decirte que tenés a los mejores oyentes de la radio, ¿eh? El turno de madrugadores, te digo,
0: se las trae,
1: son los mejores. Sí, sí, muy
0: no
1: activos.
0: No digas
1: de
0: eso, porque
1: vos
0: las 9 arrancás la mañana es mía, Kevin.
1: No, no, todos los oyentes de la mañana, en general. La mañana es lo mejor que hay. Así
0: se
1: que
0: expresó mal él.
1: Hay que madrugar, pero la compañía se siente más que
0: los oyentes
1: que bien.
0: De Mía, sí, son todos los mejores que hay.
1: Los de Mía, no se me enojen, chicos, por favor, no queremos. Favor.
0: Che, estábamos cantando acá los dos juntos, vos ahí, el frente sí. Mío, o sea, del otro lado,
1: temazo.
0: Digamos, el estudio. Yo acá este temazo. ¿Cómo me gusta esa canción de Luis Miguel, por favor? Es sin dudas, escuchar a mi vieja cantar esta canción mientras baldeaba la vereda, era como mi entretenimiento, ¿viste? Ella baldeaba, yo me sentaba como en la puerta de la casa de mis viejos, tienen como un escaloncito, ¿viste? Me sentaba sí. Ahí, la radio todo lo que da, el mini componente, sonaba esta canción y ahí estaba, ¿viste? Era mi entretenimiento. ¿Con qué poco te entretenías, me dirán
1: ¿con
0: algunos?
1: ¿Con qué poco nos
0: la verdad
1: conformamos?
0: Que sí,
1: sí, sí, es que la música más que necesaria para limpiar en general, no solamente para baldear, pero antes te entretenías con cualquier cosa, ni hablar a la hora de la siesta, que no tenías wifi, nadie pasaba para molestarte y vos dormías tranquilamente. Era más fácil la vida antes, ¿no? Era más simple.
0: Sí, nos entreteníamos, la verdad que con muy poco, creabas de pronto, porque en verano a mí no me dejaban, en la casa de mis abuelos había una pileta. Y como todos sí. Querían dormir siesta, no me dejaban ir a la pileta. Pero viste, después de comer, te va a doler la panza, no sé qué. Entonces había que entretenerse.
1: Una mentira total eso, que mentira? Te querés que hacer la digestión
0: era
1: después de comer.
0: Los
1: y que
0: adultos
1: si no te agarran calambre.
0: Claro,
1: sí, era eso.
0: Olvidate, nadie
1: ahora entiendo
0: cuidar.
1: Todo.
0: Nadie te quería cuidar. Entonces, ¿con qué nos entreteníamos? ¿Con mis hermanos? ¿Con almohadones? Creábamos una choza en el living de la casa de mi abuela, por ejemplo.
1: Ah, pensé que ibas a decir guerra de almohadones, que también estaba esa.
0: Y, pero no, ¿se llegaba a haber algún ruido? ¿Sabés cómo
1: se
0: te gritaban
1: todo.
0: En la pieza, no?
1: Claro.
0: Te mandaban a dormir la siesta, te obligaban. Y por ahí,
1: sí,
0: viste, te decían,
1: sí,
0: todos
1: sí,
0: a dormir
1: sí.
0: La siesta. Y vos decías, che, pero realmente no tengo sueño. Pero era dormir la siesta casi obligado y de pronto te ponías a jugar, te reías, viste, como así todo bajito para no despertar a nadie. Inventábamos cosas y nos entreteníamos realmente con cosas muy, pero muy básicas. No había internet.
1: Con lo que había a mano.
0: Claro, éramos como mucho más creativos también, ¿no? En un montón de cuestiones. Así que yo quiero saber, en este miércoles 16 de septiembre, a ver ustedes, socios de este club de madrugadores y buena memoria, ¿qué hacías para entretenerte antes de internet, cuando eras chico? Nos cuentan 351-222-1041. Activar esos recuerdos.
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0: La temperatura a esta hora es de 7:04 y vos estás escuchando Mía 104.1. Llega él, Abel Pintos, con la llave.

0: 8:31. Gustavo Cerati, Puente, está sonando acá en Parece que fue ayer. 7:04, la temperatura actual en Córdoba. Y estábamos activando esos recuerdos. Queríamos saber cómo hacías para entretenerte cuando eras chico, ¿viste? Sin internet, sin las cosas que tenemos hoy a disposición, que están buenas también. Pero, sí, bueno, antes
1: pero
0: eran,
1: no para siempre.
0: Antes eran otros recursos. Hola.
2: Día, chicos, que tengan una excelente mañana. Como siempre, me hacen compañía mientras trabajo. Y lo que me acuerdo que hacía yo, y bueno, usaba algo que hoy en día los chicos no tienen: la imaginación.
0: Increíble.
2: Hoy tienen la IA y antes teníamos la imaginación. Y tenía muchos juguetes para armar cosas. Así que estaba todo el tiempo armando cosas. Y mi diversión era esa, armar otros juguetes para jugar, y jugar con soldaditos, y jugar, y sobre todo la siesta, que me mandaban a dormir también.
0: ¿Viste? La siesta era el momento de mayor creatividad. O sea,
1: era para todo, claro, es cuando estabas más tranquilo, sin tus viejos que te presionaban, tal vez, o que te decían qué hacer, hacías lo que querías y la imaginación fluía, como nos dice nuestro amigo.
0: Claro, y en la siesta también pasaba esto, al no poder hacer ruido también te agarraban las peores tentaciones, porque era típica. Viste que la típica era, no pueden hacer ruido, porque era todo así, era como todo un montón la siesta, ¿no? Era el momento de los más grandes. Y de pronto te tentaba, yo lloro mucho. Cuando yo me río, lloro, es automático. Entonces lloraba con mis hermanas, hasta que también terminaba después la pelea. Porque
1: claro,
0: pasa todas esas cosas.
1: Sí, cosas de chicos y lindo jugar con los hermanos también. Muchos que juegan con los rastis también, armar cosas, como nos dice acá nuestro amigo Ari. Mirá, dice, yo cuando era chica me entretenía haciendo casitas con sillas y hablando con mímicas, todos juegos en silencio, nos dice. Claro, mirá, también para el horario de la siesta, un dígalo con mímicas salía ahí con los hermanos, imagino.
0: Sí, olvídate. Buen día, chicos. Yo hacía burbujas con mi hermana y mi vieja se enojaba porque gastábamos el detergente, nos dice Joa. Claro, es verdad, tenías que buscar en un alambre, capaz, o no sé cómo, pero yo en mi casa lo hacía con alambre. Entonces buscamos un alambre, como que lo enroscabas, viste, tenía que quedar bien cerrado para que no se
1: fuera lo armabas vos.
0: Gente. Y sí, ¿de dónde sacaba un burbujero?
1: Caserito, no, bueno, se compra también, pero bueno, si no lo tenés a mano.
0: No, en ese momento mi imagínate, le llegaba a decir a mi papá, ¿me das plata para un burbujero?
1: Tomá, anda plata para comprarte el desayuno, burbujero no.
0: Mira,
1: no.
0: Natalia dice, para entretenerse a la siesta nada mejor que las cachadas por teléfono, horas hasta que el teléfono fue medido y ahí, dice, nos retaron, Nati de Barrio Jardín. Bueno, Nati no la obligan a dormir a siesta, ella sí iba a hablar por teléfono y hacer los chistes por teléfono.
1: Algunos que tal vez se ponían a cocinar, a preparar algo, algún budín, alguna receta que les enseñó a alguien, mucho de eso también. Acá Martín que nos dice, alquilábamos películas en el videoclub y después había que devolverlas a tiempo. Si no te olvidabas, multa. Es verdad que si la entregabas tarde te metían ahí un extra.
0: Sí, pelis también, es verdad que uno se entretenía demasiado. De eso estamos hablando, amigos, en este miércoles 16 de septiembre. ¿Qué hacías vos cuando eras chico para entretenerte sin internet, sin todo lo que tenemos hoy? Contanos.
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0: 4.1. 8:35 y todo indica que es momento de otro súper clásico y llega la canción que más versiones hechas tiene por otros músicos. Y sí, la verdad que es un temazo. John Lennon con Stand By Me. 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

0: las 8:46 suena Alex Ubago, Me Arrepiento. 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Levantarse temprano tiene premio, obviamente, acá en Mía 104.1. ¿Y cómo activamos los recuerdos en este miércoles?
1: Sí. Muchos recuerdos, sí, les estamos preguntando eso que hacían antes, que no existía la tecnología e internet.
0: ¿De qué te reís? ¿Cómo se entretenían antes? A ver, buen día a todos. Con mi hermana jugábamos a los almohadones. Mi mamá diciendo, no jueguen así, que se van a desconocer. Y efectivamente nos desconocíamos y empezábamos a pelearnos. Con mis amigas y mi hermana armábamos también corios, por ejemplo, de Cristina Aguilera, Faye o Britney, con cassette, por supuesto, que habíamos grabado de la radio. Otra clásica de las siestas de verano era sacar helados que hacía mi mamá para vender. Claramente tuvo que cerrar porque iba a pérdida, dice, con estas ratitas.
1: Ah, claro, se la comían todos los helados.
0: Fundida directamente la madre ahí. Es verdad que y yo sí, lo de las corios, con mis amigas nos juntábamos y hacíamos dos grupos y era como diferentes juegos. Teníamos, por un lado hacíamos el tutti frutti, era como que ibas pasando, no sé qué hacíamos. Por un lado el tutti frutti.
1: No sé qué hacíamos.
0: Es que era como el tutti frutti. Después sí, del tutti frutti, como por ejemplo ganaba mi equipo, ¿no? Entonces sumaban puntos. Después jugábamos al frontón. ¿Te ubicás el frontón?
1: Sí, tirar la pelota contra la pared.
0: Contra la pared sin que... Bueno, sí. Y ahí iba otro, y así ibas ganando puntos. Después otra era el corio, que éramos nuestra propia jurada, pero bueno, viste, definíamos así. Y el que perdía...
1: hacían un certamen.
0: Claro, era como todos diferentes postas, digamos. Y el que perdía tenía que cumplir una prenda. Y la prenda era un montón la prenda, ¿entendés? O sea, tenían que disfrazar, por ejemplo, hemos disfrazado a amigas de bebé, compañeras de toalla, todo, y a golpear la puerta a un vecino a pedirle cosas, ¿no?
1: Me encanta.
0: Eso
1: sí,
0: hacíamos.
1: Quiero ser parte de ese grupo, no, por favor. Sí, claro, espero que no me toque, pero...
0: siempre ganaba. Os tengo que decir esta parte también.
1: Nunca te tocó disfrazarte de bebé.
0: No, ni de bebé ni de nada.
1: Menos mal.
0: Pero pasamos, hacíamos esas cosas.
1: La que hacía mucho también era obras de teatro con mi hermana. Armábamos obras improvisadas y después, cuando venía mi familia, por ejemplo, para Año Nuevo, para alguna festividad, les presentábamos la obra a la familia. Era como la función especial.
0: Repaso eso.
1: Por acá... Mari nos dice, yo me juntaba con mis amigas en la vereda y podíamos estar horas hablando, no necesitábamos nada más. Qué lindas esas charlas en la calle, ¿no?
0: Tal cual. Cuando era chico, mi mamá se levantaba a 4:30 porque entraba a las 6 al correo central. Leía mucho alguna tarea de la escuela y después que mamá se levantaba, recién salía a jugar con los chicos de la cuadra, nos dice Gabriel de Guiñazú.
1: Mira, Lau, que también se suma, sí. Jugaba al elástico con mis amigas, salíamos después de merendar y volvíamos cuando nos llamaban para cenar. Lau, la comida, Lau, la llamaba la mamá, imagino
0: ahí desde la puerta, viste, pero no importaba nada. Guillermo te cuento que yo vivía en Jardín Hipódromo, un barrio de dos manzanas pegado al golf del Jockey Club Córdoba, y teníamos barras en el barrio, que éramos muchos, y estamos todo el día jugando en las calles o en el club colgado de los árboles. La verdad es que no había tiempo para aburrirse, al contrario, decía Guille.
1: Claro.
0: O sea, estaba muy entretenido en la calle, básicamente.
1: Demasiado. Yo, hablando de eso, era mucho de treparme a los Spider-Man. Me subía a los techos de las casas, a la vereda, de la casa de mi vecino al lado, que éramos amigos. No me iba a otra casa tampoco, porque si no me metían preso, pero
0: claro, en eso andaba. Fútbol, jugamos a la etiqueta, chozas, qué linda infancia en los bulevares, zona de Quintas, nos dicen por acá. Claro, que es verdad, las chozas. También hay, ahora yo no encuentro tanto árboles para hacer choza. O sea, todo bien,
1: se han perdido los árboles.
0: Y sí, porque me construyen por todo
1: mucha
0: lado.
1: Poda.
0: Me sacaron los árboles para hacer choza.
1: Se mi hijo por ahí dice,
0: mamá, me quiero trepar un árbol. Le digo, hijo, pero realmente no tengo ningún árbol para trepar acá.
1: Vamos al parque y encontramos uno, ¿no? Le decía.
0: Claro, muy difícil así. En eso queremos saber y de eso estamos hablando en este miércoles, amigos. Este club de madrugadores y buena memoria. ¿Con qué se entretenían cuando eran chicos? Cuando no había internet, cuando no había computadora, cuando no había nada de lo que tenemos hoy. Cuenten.
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4: A las 8 de la mañana con 53 minutos, la ciudad está en movimiento y junto a Montironi te contamos el estado del tránsito. A esta hora tenés que saber que Monseñor Pablo Cabrera está cargado y con demoras por tramos en ambas manos, ingresando a la ciudad, para que lo tengan en cuenta aquellos que estén circulando a esta hora, porque hay demoras. A ver, les quiero decir bien precisamente dónde. Acá estamos. Armada Argentina presenta demoras a esta hora. Nos vamos para la zona noroeste, más o menos, noreste, Juan B. Justo, está cargada y con demoras, ¿eh? Alem a esta hora viene con el tránsito fluido. Estás circulando por Costanera, norte y sur, viene también con algo de demoras, para que lo tengan en cuenta. Este Gaspar de Zúñiga Acevedo y el puente Liceo Cantón, bastante demorado, pueden desviar por Castro Barros, en donde el tránsito está un poco más fluido. Octavio Pinto presenta algo de demoras también, el puente sobre todo. Avenida Colón está cargada y con demoras por tramos. El microcentro de Córdoba empieza a cargarse de a poco a esta hora. Alvear presenta demoras. San Jerónimo, Rosario y Santa Fe está cargado y con demoras. Acordate que a las 5 de la tarde va a haber una movilización por las calles de Córdoba. Por ende, a la tarde el centro y el tránsito van a estar bastante complicados. Zona de Plaza España, Estrada presenta muchísima demora, al igual que Irigoyen y Poeta Lugones. 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

0: 9:01, airbag, cae el sol recién está saliendo en Córdoba, sí, 7:04 la temperatura actual, cielo completamente despejado, humedad 88%. Amigos, para hoy se espera una máxima de 23 grados con el cielo despejado a algo nublado. Mañana jueves, mínima 12, máxima 25 con el cielo despejado y ligeramente nublado. Y el viernes terminamos la semana con buen tiempo también, mínima 14, máxima 25. Con el cielo despejado. Fin de semana máxima de 30. Así que te digo que estamos despidiendo el invierno con calor de verano. Una locura. Nosotros nos vamos y con Parece que fue ayer nos reencontramos mañana a las 6:00 a.m. Ahora se quedan con Kevin y la mañana de Mía. Chau, chau.
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2: La música nos une y la buena vibra también, como siempre, tratamos de ponerle la mejor y vos también. Buen día para todos. Miércoles, mitad de la semana, mitad del mes que ya lo pasamos. Ahora, 16 de septiembre, en esta mañana que empezó fría, sí, como todas las anteriores, pero la cosa va a ir mejorando. Ayer tuvimos un día hermoso por la tarde, ¿eh? No sé si pudieron darse alguna vuelta, salir a andar en bici, salir aunque sea a caminar, te digo, qué sé yo, unos 20 minutos de caminata vienen más que bien. Esta hora 7:04 la temperatura, la máxima 23 para esta tarde y vamos a tener sol durante todo el día, por suerte va a ser un día completamente despejado. Quiero saber cómo te encuentras este miércoles, tal vez a las apuradas, ¿no? Ya sé, te despertaste antes que la alarma, estaba pensando en todo lo que se viene. Hiciste todo rápido, sacaste al perro para que no ensucie antes y yo quiero saber qué cosa dejaste para último momento ayer. Y hoy te arrepentís. Hoy decís, ¿para qué? ¿Para qué la dejé a último momento? Nos contás, al 351-222-1041, que tenemos mucho, pero mucho para compartir. 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Y además, temazos que van a venir bien para subir la energía de este miércoles. Vamos, Que falta poquito para la primavera. Lunes que viene estamos empezando la próxima estación. Vamos a escuchar a Shakira, Babasónicos, Miranda, Sin Bandera y muchos, pero muchos más. Pero la mañana de mí empieza ahora con Diego Torres y Julieta Venegas. Esto es Sueños. Buen día para todos.

0: manos de nadie, los caballeros de la quema, las 9 y 12 minutos de la mañana de este miércoles. Del otro lado estás vos y de este lado la música que te acompaña todo el día. Estás en Mía 104.1. 12 grados la temperatura a esta hora. Te preguntamos a vos, ¿de qué te arrepentís de haber dejado para último momento? Pau dice, hoy me arrepiento de haberme quedado hasta tan tarde estudiando anoche sabiendo que hoy trabajo. No sirvo para repuesto de loco. Gracias por la radio que acompaña y hace más fácil cualquier día. O cómo te arrepentís de haberte quedado despierto hasta tan tarde, después el cuerpo pasa factura. Tal vez vos estás en esa, ¿no? Que te cuesta arrancar porque ayer te dormiste tarde. Vamos, fuerza.
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0: I wanna dance with somebody who loves me. Nos dice la gran Whitney Houston. Quiero bailar con alguien que me ame, ¿eh? No con cualquiera. Ella quiere bailar con alguien que la ama. Si no, prefiere bailar sola. Eso lo estoy diciendo yo. Sí, linda temperatura. Te digo, por lo menos empezamos mejor que los días anteriores. 12 grados a esta hora. La máxima de 23 para esta tarde. Así que de a poco va a empezar a sentirse la primavera, amigos. Te seguimos preguntando a vos, ¿de qué te arrepentís? Eso que dejaste ayer para último momento y hoy decís, ¿por qué no lo resolví? Marce dice, me arrepiento de haber puesto ropa a lavar ayer y hoy vuelvo medio tarde a casa. Claro, queda todo el día la ropa en el lavarropa, me imagino. Después llegás capaz a las 10, 11 de la noche, con todo el cansancio acumulado y claro, hay que ponerse a acomodar cada una de las prendas. 9 de la mañana, 21 minutos, no te vayas.
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0: Te mereces un rico desayuno a las 9 y 25 de la mañana mientras vos te estás despertando, mientras vos estás despierto desde muy temprano a esta hora ya, por el segundo termo de mate, probablemente a las 9 y 25, ¿en qué andás? 12 grados la temperatura, máxima de 23 para hoy. Dato importante, amigos, si están saliendo de casa, Avenida Monseñor Pablo Cabrera y Avenida Emilio Carafa están con demoras a esta hora. Y para los que vuelven tarde a casa hoy, tengan en cuenta que a las 5 de la tarde va a haber un corte por protestas en Avenida Colón y General Paz. 26 minutos pasan de las 9 de la mañana de este miércoles.
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Babasónicos con esta versión en vivo de El Colmo a las 9:37. El colmo como llegar al laburo y darte cuenta que te olvidaste la yerba. Uf, tenés que empezar a pedir prestado, recorrer los pasillos, ir a tocarle el timbre, no sé, al que está al lado, al que tengas a mano. Porque no se puede empezar el día sin unos ricos mates, o no, sin un buen desayuno, me imagino. 9:37, por suerte el sol acompaña, la temperatura 12 grados y a la tarde va a estar muy, pero muy lindo, máxima de 23. Jason Brass, esto es I'm Yours.

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1: No vale, Sergi, no queremos lluvia en este miércoles. Extraño, esto es Miranda a las 9:48 de la mañana de este miércoles. 16 de septiembre, acá estamos juntos hasta la 1 de la tarde. Con canciones para cada momento del día. Estás escuchando Mía 104.1. 12 grados la temperatura, máxima de 23 para hoy. Nos vamos a La Cumbre, estamos en el 97.1. Abrazo a los amigos de La Cumbre, ¿cómo andan por ahí? En Villa General Belgrano, 96.1. Y estamos en Jesús María, estamos en todos lados, así que gracias a vos por sumarte.
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1: 9 minutos para llegar a las 10 de la mañana. Beso grande para nuestra amiga Mari, que recién está saliendo de casa. Bueno, hablando de salir de casa, si tenés que circular por las calles, a tener en cuenta que Boulevard San Juan viene complicada a la altura de Mariano Moreno, también hay demoras en San Juan a la altura de Independencia y en Plaza España, en la Chacabuco y en la Lugones, sobre todo. 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
1: 7 minutos nos separan de las 10 de la mañana, 12 grados la temperatura actual y tengo una gran propuesta para vos, para que aproveches un rico desayuno. Llegó el momento mostaza, ¿eh? 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

0: Vamos dejando atrás las 9 de la mañana en este miércoles, mitad de semana, amigos, vamos. Y cada canción es un momento de tu vida. Todo el día escuchás Mía 104.1 Alphaville con este clasicazo, Por Siempre Jóvenes, Forever Young. Tal vez vas a sentirte joven en Puerto Iguazú. Lo sos, sos joven. Pero vas a desplegar toda tu juventud ahí. Te llevamos a Puerto Iguazú para que conozcas las cataratas y las conoces para que vuelvas, porque es un lugar para volver todo el tiempo. Una experiencia de lujo en el Hotel Saint George, desayuno incluido, piscina, gimnasio, tiene todo para vos, Hotel 4 Estrellas, y además traslados de la mano de Río Uruguay, así que yo que vos no me lo pierdo. Anda pensando quién vas a invitar, ¿ya sabés con quién vas a ir o lo tenés que pensar? Todo es para dos personas, así que en un rato te decimos cómo tenés que hacer para participar de este viaje increíble, para que sea para vos y para la persona que quieras. Somos la radio de la música, somos Mía 104.1.
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0: Ahora sí nos metemos en las 10 de la mañana, te damos la bienvenida a vos a la segunda hora de la mañana de Mía. En este miércoles, en esta mitad de semana, mitad de mes también, que ya lo pasamos ayer, ahora 16 de septiembre. Y vos tal vez recién saliendo de casa, ¿no? Sos de los que empieza un poquito más tarde. Y vos, que empezaste a las 7 de la mañana, a las 6, que venís escuchando a Alex, y que estoy seguro que te vas a quedar todo el día acá en la radio de la música, porque estas canciones vienen más que bien para ponerle energía a este miércoles. 12 grados la temperatura, por suerte ya de a poco empieza a sentirse la primavera, que va a llegar el lunes que viene. La máxima para esta tarde, 23 grados, así que va a estar hermoso, ¿eh? Después del martes que tuvimos ayer, con sol, con temperatura casi primaveral, como te digo, hoy también va a seguir acompañando, y mañana jueves máxima de 25, el viernes también 25, y sábado y domingo 26 para el sábado, y el domingo 30 grados, ¿eh? Así que despedimos el invierno con calor, se puede decir, así que se vienen lindos días, amigos, ideales para disfrutar al aire libre, para salir a pasear, para descomprimir un poco si vos tenés la chance. Si estás muy a mil, nosotros acá te seguimos acompañando. Así que renová ese termo, preparate ese rico café, esos criollitos que tal vez pasaste a comprar de camino, o tal vez algún compañero llevó algo para compartir y vos estás ahí a pleno compartiendo algo rico, ¿no? Algo rico y buenas canciones que tenemos, ¿eh? Vamos a escuchar en esta hora a Luis Miguel, también a Rake, a La Oreja de Van Gogh y muchos, pero muchos más. Pero ahora empezamos con Seba Yatra, Tacones Rojos. Buen día para todos.
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0: 10 de la mañana, 9 minutos de este miércoles. Del otro lado estás vos y de este la música que te acompaña todo el día. Estás en Mía 104.1. Calamaro, Loco. Sube la temperatura, 14.6. Lindo sol, en este comienzo de miércoles. Por acá Fede, que nos dice que está contento por el triunfo de Boca. Pasó a las semifinales ayer. Se cruzó contra San Pablo, empataron 1-1. Y ahora ya en la semifinal de la Copa Sudamericana, el 13 o el 14 de octubre van a jugar contra Vasco da Gama, Boca. Así que ya en la semifinal de la Copa Sudamericana, el equipo Xeneize.
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Kiss Me, te dice Sixpence, None the Richer. Besame, cosa que le decís vos a esa persona de la que estás enamorada, que no esperás lo mismo del otro lado, no recibís el mismo sentimiento. Y a veces es medio frustrante, ¿no? Decís, dale, besame, por favor, terminemos con esto de una vez. 10 de la mañana, 17 minutos de este miércoles, 14.6 la temperatura. Máxima de 23 para esta tarde, va a estar soleado durante todo el día, esa es la linda noticia. Y ustedes que se suman, ¿eh? Lauti desde Barrio Argüello, Agos desde Alta Córdoba, y Olivia Wall y Coti Sorokin.

0: todo el día, mucha más música para vos. Estás en Mega 104.1. Qué bien que viene Luismi en esta mañana a las 10:24. Dame. ¿En qué anda Tomás desde Nueva Córdoba? Estudiando en el departamento para un parcial, nos dice Tommy. Vale desde Jardín Espinosa, armando los primeros ramos de la mañana y trabajando a pleno. Vamos, Vale, todavía. 14.6 la temperatura máxima de 23 para esta tarde. Lindo día, ¿eh?
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9: 10 de la mañana, 28 minutos. Seguimos, amigos, transitando esta mitad de semana con 14 grados 6. Un beso grande para Lore. Hola, genio. Un gusto escucharte, nos dice Lore. Estoy cuidando a una abuela acá. Mandale saludos. La abuela Carmen. Abrazo grande para ella. Bueno, espero que esté saliendo todo bien por ahí, Lore y Carmen. 10 y 28, máxima de 23 para esta tarde. Si recién están saliendo, está con demoras a esta hora la zona de Patio Olmos y también Chacabuco, a la altura de San Jerónimo, a paso lento, amigos. Paciencia en este miércoles. 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

10 de la mañana, 37 minutos. Buena dupla esta, ¿eh? Por un lado Ed Sheeran, por el otro Justin Bieber. Se hicieron amigos ellos. Muy divertido el videoclip de esta canción. No sé si lo vieron. I don't care, no me importa, dicen ellos. ¿Sabes qué? No me importa. 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

0: 15 minutos para llegar a las 11 de la mañana. En la radio de la música suenan tus canciones. Estás en Mía 104.1. Los tipitos, brujería. Pero che, Alex, deja de hacer brujería, por favor.
1: No,
0: no se puede así.
1: No, no. ¿Vos sabés que he tenido ganas alguna vez de hacer una brujería?
0: No.
1: Bueno.
0: No, no, ni se te ocurra. Después te vuelve, vuelve el karma, ojo.
1: No, sí. Pero no, malo, no voy a amarrar a nadie. Simplemente, no sé, frizar un ratito. Viste que hay gente
0: el otro
1: que
0: día...
1: molesta y decís, ay, un ratito en el freezer.
0: Sí. No, no, no tiene que ver con el tema, pero escuché el otro día que le hicieron una entrevista a Sandra Bullock por una película que estrenó.
1: Claro, y con Nicole Kidman.
0: Claro, exactamente. Y le hablaban de eso, de las brujerías, del agua de tanga. Y bueno, ella no entendía nada. Dijo, ¿qué es eso? Y
1: Barbie,
0: bueno,
1: Simmons le hacía eso y le preguntaba
0: Barbie Simmons,
1: si tenía, si habían hecho brujerías. Entonces ella le contaba un par de brujerías. Que igualmente a esa de la ropa interior no la tenía como brujería. Igual a esa ni le conocía. Es que no soy de ese mundillo.
0: Menos mal, no te metas porque después te enviciás y entras en una. Bueno, llegó el momento de esas verdades incómodas que todos pensamos, pero que no todo el mundo se anima a decir. Y escucha, Alex, que tenemos el mensaje de nuestra amiga Lucía, a ver qué nos dice.
1: ¿Qué nos dice?
2: Lo que tengo que decir es, amo a mis hijos, son lo mejor que me pasó en la vida, pero les juro que necesito unos días de vacaciones de ellos. Quiero despertarme un día y que nadie me pregunte nada, que nadie me pregunte qué es para comer, que qué hacemos hoy, que ¿dónde está la zapatilla? ¿Que dónde está la campera? Pero bueno, lo llamo, pero son un día de vacaciones, uno solo.
0: Ella necesita vacaciones de sus hijos, Alex.
1: No, sí, se tenía que decir y se dijo. Necesitar unos días sin tus hijos no significa que los quieras menos. Para nada. Significa que necesitas las vacaciones de eso, ¿entendés? Necesitas las vacaciones de la demanda. Necesitas y acá yo voy a empatizar, no al 100%, al 1580% con nuestra amiga. La necesitas, basta de tanta demanda.
0: No,
1: mamá. Y vos decís, yo siempre le digo a mi hijo, tenés a tu padre al lado, estamos los dos en igualdad de condiciones. En el mami, no me quiero separar nunca de vos, no me voy a separar de vos, estoy acá. Necesita a tu padre, ¿por qué no decís lo mismo a tu padre?
0: Bueno, no, pero para vacaciones de tus hijos, mirala vos, ¿cómo te chavaste? Te van con entender que, bueno, criar en el 2026 no es lo mismo que criar 10 años atrás, pero ¿cómo te vas a tomar vacaciones de tus hijos? Son tus hijos.
1: Sí, pero no importa, los amo y los amaré toda mi vida. Pero necesitaba unas vacaciones. ¿Sabes qué? Dormir en la cama así estirado cual ángel, viste, todo abierto, así con los brazos, las patas, todo, y sin que entre nadie. Una vez.
0: ¿Y pero qué haces con los pibes? ¿Dónde lo dejas?
1: Bueno, no importa eso. Necesitamos vacaciones.
0: Eso es lo de menos.
1: Y claro, eso es lo de menos. Lo que necesitamos, y coincido y concuerdo con nuestra querida amiga, necesitamos vacaciones de nuestros hijos.
0: Pará, pero también hay padres que dicen, necesito vacaciones de mis hijos, como vos, y después pasan 2 horas solos, ya están mirando fotos y diciendo,
1: sí,
0: los extraño, qué lindo, ya quiero ver a mi hijo, hace cuánto que no lo veo, y después pedí vacaciones, o sea, ponete
1: de
0: acuerdo.
1: Eso también es verdad, porque así somos, ¿no? Así
0: inconformistas.
1: Somos. No sé si inconformistas, es como la culpa, yo te voy a hablar desde mi rol de madre, digamos, ¿no? Los padres tendrán lo suyo para decir, pero pasa eso, ¿viste? Que pensás estas cosas, decís, necesito vacaciones mi hijo, y después te sentís culpable, y decís, ay, ¿cómo voy a pensar eso? ¡Qué horror! O te tomás esas vacaciones y decís, che, me los cuidás 5 horas, y los entregás cual paquete, y estás mirando fotos y decís, ay, hoy la gorda cumple 8 meses, mira...
0: Ahí te pone nostálgica, ahí los empezás a extrañar, ¿no?
1: ¿Cómo están los chicos? Y me decís, qué pesada, hermano. O sea, querías vacaciones de tu hijo, le estás mandando un mensaje al otro para ver cómo están.
0: Ahí te das cuenta que de verdad los querés. Necesitas vacaciones hasta que no lo tenés y te das cuenta que los extrañás.
1: No, que nunca está en duda el amor. Por favor, no empecemos a decir ahora que el amor.
0: No sé.
1: ¿Qué?
0: Para mí sí.
1: Dame
0: vamos
1: el teléfono
0: a ver qué
1: de tu vieja.
0: La gente.
1: Dame el teléfono de tu vieja, le voy a preguntar a tu vieja si no necesitas vacaciones tuyas.
0: Lo llamamos
1: sí.
0: Al aire, le preguntamos.
1: Dale, por favor.
0: Bueno, según Alex y Lucía, nuestra amiga que nos mandaba el audio, al parecer las vacaciones también pueden ser de los hijos. ¿Qué opinamos? A ver, 351-222-1041. Se tenían que decir y se dijo. ¿De qué lado se ponen?
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9: 7 minutos nos separan de las 11. Viene alto el movimiento en la ciudad y junto a Montironi te contamos el estado de las calles. Empezamos por la zona de Plaza España, Chacabuco y Avenida Poeta Lugones vienen complicadas a esta hora. También Vélez Arfiel llegando a Pueyrredón a paso lento. Presidente Arturo Humberto Illia entre Buenos Aires e Independencia vienen complicadas. Y la cañada a la altura de Boulevard San Juan también. Avenida Maipú y Emilio Olmos vienen a paso lento. Así que amigos, paciencia en este miércoles y andan ahí atascados en el tránsito, bueno, a subir el volumen y a dejarse llevar por las canciones, que no queda otra que esperar a que avance. 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

0: es el Rolling Stone, pero en su etapa de solista, Mick Jagger con Hard Woman, Mujer Difícil, acercándonos a las 11 de la mañana, Alex.
1: Sí.
0: Vamos preguntándole a la gente qué opina, si está bien tomarse vacaciones de los hijos o no, o hay que ir siempre con los hijos. A ver qué dicen, buen día.
2: ¿Vacaciones de los hijos? No, imposible. Yo también pensaba lo mismo cuando mis hijos eran chicos. Mamá, mamá, mamá, quédate, mamá, mira, mamá. Y ahora que son grandes, por favor, ¿cuándo crecieron? ¿Cuándo crecieron? Y ahora no me dan ni un cachito de atención.
0: O sea, no quiere irse con sus hijos de vacaciones ella, sí.
1: No, igual estamos hablando de vacaciones como en sentido metafórico, no literalmente que te vas de vacaciones con tus hijos, sino como en el día a día, por ahí decís, necesito unas vacaciones de mis hijos, en el sentido de necesito estar sola o solo un rato. Es verdad,
0: un descanso.
1: Después una hora dice, ¿no? Qué sé yo, pienso por ahí. Tenés hijos chicos que duermen en tu cama, sí. Y dices, uy, qué ploma, yo ya quiero que se vayan a su cama, quiero que se vayan a su cama. Y después cuando son grandes te pasa como esta señora y esta mía que te decís, me da un abrazo y ni te quieren ver. Entonces, viste, pasan esas cosas que después crecen. Pero en
0: ya
1: el
0: te va
1: momento,
0: a tocar esa etapa, seguramente.
1: Está seguramente. Por eso los abrazo y los quiero mucho, mucho, mucho ahora pegaditos a mí.
0: Bueno, no te tomes vacaciones, ya está.
1: No, pero por ahí hay días en donde también uno tiene estrés laboral. Que la plata que no alcanza.
0: Sí,
1: que tenés que
0: claro,
1: tener la
0: día
1: casa
0: día.
1: Acomodada.
0: La rutina.
1: Tenés un montón de cosas. Y después están los chicos ahí. Mamá, mamá, mamá. Llega un momento que decís pausa.
0: Por favor, a ver qué dice. Buen día.
3: Una pregunta.
1: Sí.
3: ¿Cómo vas a necesitar vacaciones de tu hijo? ¿En qué cabeza cabe?
1: En la mía.
3: Si no, directamente lo hubiera pensado antes. No lo hubiera tenido. Se toma vacaciones cuando sí. Crea que es conveniente tener hijos. Lo tiene y listo.
0: Bueno, abrí la polémica, Rafa.
1: Amigo, pero chicos, yo doy la vida por mis hijos. Nadie pone en discusión el amor que uno le tiene a los hijos. Pero por favor, los tuve por suerte por una decisión y los amo con todo mi corazón. Pero bueno, a veces estoy cansada también. De todas las hadas, hay días que soy la cansada.
0: Aunque sea unos días, aunque
1: un
0: sea.
1: Día,
0: no,
1: déjenme estar cansada.
0: Una semana, un solo día pedimos. Bueno, a ver, en un rato lo seguimos escuchando y leyendo. ¿Qué dicen? ¿Está bien tomarse vacaciones de los hijos o no?
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0: De todas las hadas suele estresada. me sigo riendo. Ay, ay, es verdad que a veces uno necesita parar un poco, sí. Vamos a ser un poco sinceros con Alex. 11 de la mañana, 4 minutos, empezamos, amigos, la segunda parte de la mañana de Mía. Nos queda todavía mucho por delante, así que bienvenidos a todos los que recién se suman. No paran de caer mensajes, así que ya seguimos compartiendo todo lo que tienen para decirnos ustedes. El descargadero está abierto. 14 grados 6, la temperatura máxima de 23, Se viene un lindo día por la tarde, soleado, ya en la recta final del invierno, empezando a palpitar la primavera que llega el lunes que viene y se empieza a sentir en la calle. Eso nos pone de buen humor y nos trae linda energía, les digo. Linda energía como todo lo que tenemos para compartir hasta la una de la tarde. Acuérdense que tenemos el millón de Cetrogar, tenemos la estadía en Puerto Iguazú y mucho, pero mucho más. Llega Cristian Castro, Lloviendo Estrellas. Si hablamos de música, hablamos de Mía 104.1.

0: Melancolía de Estelares a las 11 y 12 de la mañana de este miércoles 16 de septiembre y en la radio de la música suenan tus canciones. Estás en Mía 104.1. Vamos a Puerto Iguazú. A las cataratas, estadía de lujo en el Hotel Saint George. 4 estrellas, desayuno, piscina y gimnasio, todo para que la pases increíble. Y traslados de Río Uruguay, yo que vos no me lo pierdo. Todo para 2 personas. ¿Con quién vas a ir? ¿Ya sabés? ¿Qué tenés que hacer? Muy fácil. En un rato, cuando escuches West End Girls de Pet Shop Boys, West End Girls, clasicazo, tenés que marcar rápidamente 351-222-1041. Llamás a la radio, te atiende Clarín la producción. Salís al aire, jugamos a palabra prohibida. 5 preguntas, una palabra que no tenés que decir. Yo te voy a decir cuál va a ser tu palabra prohibida. Y participás por esta estadía increíble en Puerto Iguazú. Cuando suene Western Girls de Pet Shop Boys, es momento de llamarnos.
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0: 11:24 de esta mitad de semana. Y en la radio de la música suenan tus canciones. Mía 104.1, Camilo con El Árbol, pegadiza esta canción. Lindo sol en este casi mediodía, 14.6 la temperatura. Y se prendió el debate, ¿eh? ¿Está bien tomarse vacaciones de los hijos? ¿Qué dicen ustedes?
1: Es una etapa de la vida, sí, entiendo que estés cansada. Yo crié 4 hijos y hubo momentos en mi vida que sí, me sentí agotada. Pero también tenía la fuerza para hacer todo lo que tenía que hacer porque era joven. Ahora los hijos crecieron, cada uno tiene su vida y yo tengo tiempo para mí. Es cuestión de tiempo nomás, hay que esperar.
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17: 11 de la mañana, 29 minutos de este miércoles, ya mitad de la semana, lindo sol, por suerte, y la temperatura a esta hora, 14 grados 6 décimas. Vamos a jugar, amigos, a Puerto Iguazú, hablando de tomarse de vacaciones de los hijos. Para eso la tenemos en línea a nuestra amiga Mariel Rivero, que nos llamó rápidamente cuando escuchó Pet Shop Boys. Ahí está. ¿Cómo estás, Mariel? Buen día.
18: Hola, buen día. ¿Cómo estás? Dios te bendiga.
17: Buen día. Gracias, Mari. También para vos. ¿Desde dónde nos llamás?
18: De la zona Argüello, barrio 12 de julio.
17: ¿Desde Argüello? ¿Laburando estabas?
18: Sí, estamos trabajando acá en un taller de costura.
17: De costura. Te escucho un poco mal. Si tenés la posibilidad de salir al aire libre o acercarte a una ventana, mejor, porque por momentos se me va un poco la señal. Bueno, Mari, vamos a jugar a palabra prohibida, a ver si podés meterte en la final por esta estadía increíble en el Hotel Saint George, 4 estrellas de Puerto Iguazú, y además traslados de la mano de Río Uruguay, uno de los destinos más lindos de nuestro país. Así que, Mari, ojalá que pueda ser para vos. Para eso, yo te voy a decir una palabra que no tenés que mencionar, tu palabra prohibida, y te voy a hacer 5 preguntas. El tiempo es 30 segundos, la idea es meterlo en menos. Por ahora los finalistas están en 21 segundos, así que está difícil, pero no imposible. Te tengo fe, va a haber que meter 20 segundos, Marie, para entrar en la final. Yo voy a meterle velocidad en la lectura de las preguntas, así que el resto queda en tus manos.
18: Bueno, bueno.
17: Tu palabra prohibida, Marie, es billetera, ¿sí? Así que no hay que mencionar la palabra billetera. Buscarle la vuelta para responder de otra manera y recordar que las respuestas tienen que tener sentido. ¿Todo claro, Marie?
18: Bueno, sí.
17: Excelente. Vamos a jugar entonces, Marie, desde Argüello, laburando. 30 segundos entonces, estadía en Puerto Iguazú. Tiempo en el aire, ya. ¿Dónde guardás tus tarjetas cuando salís?
18: En la cartera.
17: ¿Qué usás para llevar los billetes?
18: El monedero.
17: ¿Dónde tenés el documento cuando vas por la calle?
18: En el bolsillo.
17: ¿Qué sacás de tu bolsillo cuando tenés que pagar en efectivo?
18: La tarjeta.
17: ¿Qué llevas encima para tener tus tarjetas, documentos y dinero juntos?
18: Un sobre.
17: Excelente, bien, Mari, ahí respondiendo, buscándole la vuelta para no mencionar la palabra prohibida, billetera. Se acabaron las preguntas y el tiempo se acabó recién ahora, así que te sobraron varios segundos. Por ahora, en la final, tenemos a Cristian Peralta con 5 correctas en 21 segundos con 52 y Luciana, que está también con 5 correctas en 21 segundos clavado. Vos, Mari, hiciste 5 correctas, bien, pero el tiempo lamentablemente no alcanzó, 24 con 80. Ay, ay, ay, estuvo muy cerquita, por unos segundos nada más.
18: Dale, dale, dale.
17: Ya va a haber otra chance, Mari, estuvo muy cerca,
18: bueno,
17: qué lástima.
18: De todos modos, gracias y, bueno, me encantó participar.
17: Gracias a vos, Mari, gracias por participar, por escuchar siempre y, bueno, ojalá que pueda ser en otro momento. Éxitos ahí en el laburo.
18: Gracias.
17: Un beso. Chau, chau.
18: Hasta luego.
17: Qué lástima que no pudo ser para ella por unos segundos nada más, pero todavía tenemos chances. Este viernes es la final, así que mañana jueves te volvemos a dar una chance y el viernes esto se define quién se llevará el viaje a Puerto Iguazú, amigos. 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

0: 11 de la mañana, 47 minutos de esta mitad de semana. Gotiel Kimbra, Somebody That I Used to Know. Canciones para cada momento del día en Mía 104.1. ¿Está bien o no está bien tomarse vacaciones de los hijos? Un descanso. Pau dice, el querer vacaciones es el poder recuperar un ratito el estar para una misma. No se trata de desentenderse, sino que el extrañar un poco también mejora los vínculos, porque se renuevan las ganas y las cosas para contar y acompañar. No es soltar la mano, que la gente no sea tan literal. Claro, como decía Alex, sí, es tomarse un descanso mínimo y después volver a tenerlos, obviamente. ¿Vos qué opinás? ¿Está bien o no está bien tomarse un descanso de los hijos?
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13: Tránsito que viene complicado en este miércoles, 10 minutos para llegar al mediodía. La ciudad está en movimiento y junto a Montironi te contamos el estado del tránsito. La bajada Pucará a esta hora viene con demoras llegando a Avenida Amadeo Sabatini. En Plaza España viene muy lenta la Chacabuco y la Lugones sobre todo. También hay complicaciones en Pueyrredón llegando a Avenida Vélez Sarsfield. La Cañada a la altura de Pueyrredón también complicada y la Cañada llegando a Boulevard San Juan también a paso lento. En cuanto a Costa Costanera Norte, hay demora llegando a Puente Centenario y también en Puente Alvear, y la zona de Colón y General Paz también complicada, así que amigos, mucha paciencia en esta mitad de semana. 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

0: El señor Lenny Kravitz, again, nuevamente como vos que estás acá escuchándonos como todos los días. En el laburo, estudiando, donde sea que estés. Para cerrar el tema, estamos preguntándote a vos si está bien o no está bien tomarse vacaciones de los hijos. ¿Qué decís vos?
1: Yo la verdad que coincido con unas vacaciones. Bueno, la gente no va a juzgar cuando decimos vacaciones.
0: ¿Por qué?
1: Es un recreo que por un momento no tengamos la cabeza maquinando con responsabilidades, estar atenta, estar alerta, en ese sentido.
0: En ese sentido, está un descanso, está bien, un recreo, ella dice, Jessy, me tomo un recreo de mis hijos, después vuelvo con más ganas seguramente y extrañándolos, ¿no? Que también es necesario extrañar. 12 del mediodía en punto, bienvenidos a este mediodía, pero antes de seguir con las canciones, vamos a informarnos.
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0: El presupuesto 2027 entró a diputados. El proyecto comenzará a debatirse en octubre y prevé un crecimiento del PBI del 4%, una inflación anual del 21,1% y una suba del salario promedio del 25,4%. El último partido de Lionel Messi con la albiceleste será el martes 6 de octubre en el Estadio Monumental ante Benín. El presidente de la AFIA, Claudio Chiquitapia, confirmó la despedida de el capitán argentino. En este miércoles, en este 16 de septiembre, vamos a ver cómo está el dólar oficial. Según el Banco Nación, 1.480 pesos para la compra, 1.530 pesos para la venta. El dólar paralelo, 1.540 pesos para la compra, 1.560 pesos para la venta. 16 grados la temperatura, un solazo, máxima de 23 para esta tarde. Se viene un día casi primaveral en la despedida del invierno.
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0: Vos te vas sumando al 351-222-1041. ¿Cómo viene ese miércoles? ¿Ya hay planes para el mediodía? ¿Algún almuerzo? Te vamos leyendo. Mientras tanto, recibimos al boricua, al puertorriqueño Ricky Martin. Gracias por pensar en mí.

0: 12 del mediodía, 8 minutos de este miércoles. Las canciones de siempre suenan en la radio de la música. Estás escuchando Mía 104.1. Fito Páez con Dos días en la vida, canción que te hace viajar a esa época de grandes recuerdos, me imagino. Mientras escuchamos canciones, te propongo participar por $1,000,000 de Cetrogar a esta hora, en este momento. Hay que llamar al 351-222-1041. La línea está habilitada. Vamos a jugar a qué hay dentro de. Y si logras meter la mayor cantidad de respuestas correctas, entras en la final y estás a un paso de llevarte el millón de Cetrogar. Así que a llamar, amigos, 351-222-1041.
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0: el día, mucha más música para vos. Estás en Mía 104.1, Jarabe de Palo con La Flaca. Qué mediodía que tenemos en la ciudad, ¿eh? 20 minutos que pasan de las 12, 18.4 la temperatura. Vamos a llegar a 23 para hoy, ¿eh? Así que la temperatura va a seguir subiendo. En Río Tercero, 13 grados 6, mira, más bajo. Ahí sonamos en Río Tercero a través del 96.7. En Huinca Renancó, 15 grados. Estamos en el 100.7. Y en Mina Clavero a esta hora, 18.3. Mira, por ahora la temperatura más alta de estas tres localidades que nombré. ¿Vos desde dónde te sumas? Contanos al 351-222-1041. Viene complicada, amigos, la zona de Plaza España, ¿eh? Mucho movimiento por ahí. Y además tengan en cuenta que siguen las tareas de refaltado en Avenida 24 de Septiembre. Esto es entre calle General Ortiz de Ocampo y Avenida Patria.
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0: 12 y 24 del mediodía de este miércoles, empezando a palpitar de a poquito la primavera, hoy con una máxima de 23 grados, nos espera. Bueno, amigos, momento de jugar por el millón de pesos de Cetrogar. La primera en llamarnos fue Paula Yurice, espero estar diciéndolo bien, desde Providencia. ¿Cómo estás, Pau? Buen día.
15: Hola, Kevin, ¿cómo andás?
0: ¿Lo dije bien el apellido?
15: Sí, es Hugh, dice, pero sí, lo dijiste bien.
0: Hugh, ahí está, muy bien. Bueno, me decías recién fuera del aire, estás en el auto, ahí pudiste detenerte para llamar.
15: Sí, me paré para poder hablar.
0: Se escuchaban ahí las balizas de fondo. Bueno, Pau, ¿cómo estás? ¿Bien?
15: Bien, Bien, con, está hermoso el día, calentito, así que bien.
0: Viste, qué lindo, nos cambia por completo. Mira, a esta hora, 18 grados, ahí está, 18.4. Bueno, Pau, sí, vamos a jugar por el millón de pesos de Cetrogar. El concurso volvió a empezar esta semana, así que se renuevan las chances. Te digo que tenés muchas chances para meterte. Por ahora, el único que está en la final es Ricardo con 13 correctas. Para eso yo te voy a decir un lugar. El juego se llama ¿Qué hay dentro de? Y empiezan a correr 30 segundos. El objetivo, Pau, es que trates de meter la mayor cantidad de respuestas en ese tiempo, en 30 segundos. Mientras más metas, más chances vas a tener de entrar en la final.
15: Bien.
0: ¿Te parece?
15: Bien, me parece perfecto.
0: Vamos entonces, Pau, a jugar en 30 segundos. Me vas a tener que decir, Pau, ¿qué hay adentro de? ¿Qué hay adentro, Pau?
15: Sí.
0: De una mesita de luz.
15: Adentro hay un peine, espejos, café aspirinas, remedios, limas de uña, pintura de uña, zapatos, papeles, cartas, documentos, tijera, hilo, aguja, cremas, ungüentos, lima de uña.
0: Tiempo, Pau, hasta lima de uña entró, se acabaron los 30 segundos, ya te decimos cuántas correctas hiciste. ¿Qué harías con el millón de pesos si te lo ganas de Cetrogar? ¿Qué te comprarías?
15: Un lavarropa y un secarropa calor.
0: Bien, bien, Pau, ojalá que sí.
15: Sí, sí,
0: vamos todavía, ojalá que pueda hacer. ¿Sabes por qué, Pau? Porque metiste 12 correctas y con este resultado por ahora estás en la final. Bien, Pau. Felicitaciones. Lima de uña se contó como una sola porque la repetiste, así que solamente se cuenta una. Así que bueno, hay que ver qué pasa, Pau. Por ahora estás ahí en la final, hay que quedarse escuchando la radio a ver si mantenés el puesto o si alguno te lo saca, hay que defenderlo.
15: Bárbaro.
0: Bueno, Pau, muchas gracias por participar, por escuchar siempre y que tengas un lindo miércoles.
15: Dale, gracias.
0: Un beso, chau, chau. Qué bien, Pau, que pudo meterse en la final con 12 correctas. Vos quedate escuchando la radio, este millón de pesos puede ser para vos, ya sabés, Cetrogar, te lo mereces.
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favor, no te arrepientas de mí, nos dicen los rosarinos videotape, este dúo. Con esta canción que salió hace poco, en este 2026, y que suena lindo, ¿eh? Ideal para traerte buena energía en este mediodía, 12:35, mientras estás almorzando, mientras estás volviendo a casa ya para almorzar, pero con la mente puesta en ese rico plato que te vas a comer, olvídate. Máxima de 23 nos espera, va a seguir subiendo la temperatura. Y llega Bruno Mars, el hawaiano, con esta linda energía. Locked Out of Heaven, si hablamos de música, hablamos de Mía 104.1.

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Estás escuchando Mía 104.1 con Sass, Mujer sin Ley. A las 12:47 queremos saber en qué andás vos. A ver. Facu desde San Lorenzo, cerrando la distribución por hoy. Renata desde Providencia, caminando a paso firme por la vereda, volviendo a hacer unos trámites. Vamos, Rena, todavía. Beatriz desde Poeta Lugones, cortando el pan criollo para acompañar un rico plato de sopa de verduras bien caliente. ¡Qué rico! ¿Hace cuánto que no como sopa? Tengo que aprovechar ahora porque después se va el frío. Y cuando hace calor es más difícil de comer sopa. Hay que aprovechar para comer esos platos bien invernales. 18.4 la temperatura, máxima de 23 para esta tarde. Mañana jueves, mínima de 12, máxima de 25. El viernes también 25. Y el fin de semana se viene caluroso, ¿eh? Sábado máxima de 26. Y el domingo, último día del invierno, máxima de ¿cuánto sabés? 30 grados. 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
11: 8 minutos para la 1 de la tarde. La ciudad está en movimiento en este miércoles. Mucho movimiento, ¿eh? 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Tenés que saber en este mediodía que la zona de Plaza España viene a paso muy lento, ¿eh? Siempre se complica, pero ahora más de lo normal. La Lugones, la Chacabuco y la Ambrosio Olmos vienen a paso muy, muy lento. También, como les dije más temprano, siguen las tareas de reasfaltado en Avenida 24 de Septiembre, entre calle General Ortiz de Ocampo y Avenida Patria. Además, a esta hora también tenemos demoras en la cañada de la altura de Pueyrredón, en Pueyrredón y Vélez Arfiel, y también viene complicada la cañada a la altura de San Juan. Así que, amigos, no queda otra que tener mucha paciencia y, mientras tanto, a esperar que avance el tránsito. 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

0: Y con este tema que estás cantando, bailando, bailando, moviendo la cabeza, ¿no? Tampoco es una canción para descoser la pista. Pero te digo que nos trae linda energía, ¿eh? En este mediodía. Ya llegamos a la 1 de la tarde y eso quiere decir, amigos, que llegamos al final de la mañana de Mía en este miércoles, en este 16 de septiembre. Gracias a vos por acompañarnos desde tempranito, por hacernos el aguante desde las 9. A los que vienen desde temprano con Alex, me parece que fue ayer. Y a los que se acaban de sumar también recién, también les damos la bienvenida. Se quedan con Vico ahora, en esta canción es mía durante toda la tarde. Mucha, pero mucha más música tiene para seguir acompañándolos, hagan lo que hagan, en eso que están haciendo, en el trabajo o tal vez en ese momento de descanso. 18.4 la temperatura, un día casi primaveral, me animo a decir, ¿eh? Máxima de 23 por la tarde, va a estar soleado durante todo el día, así que amigos, a tratar de disfrutarlo, ¿eh? Dentro de la rutina, dentro del laburo que sabemos que puede ser agobiante, que puede ser estresante, pero a buscar el lado positivo y a disfrutar este miércoles.
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0: Hola amigos, hola amigas, mitad de semana y el cuerpo lo sabe perfectamente. ¿Cómo dicen que les va? Abrimos una nueva tarde en esta canción, es mía, Vico Bordón es mi nombre y vos anotás 351-222-1041. ¿Por qué? Porque a partir de este momento, todo lo que suena, lo pedís vos.
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Todo el día mucha más música para vos. Estás escuchando Mía 104.1 y en Mía activamos la playlist de energía para el arranque de la tarde, porque ahora es cuando necesitas ese empujoncito. ¿Qué canción no puede faltar a esta hora? ¿La pensás? Y si ya la tenés, la mandás. 351-222-1041. Dale que hasta las 5 esta canción es mía.

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1: 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This song is one of my favorites. 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

0: todo el día tus canciones suenan acá, en Mía 104.1. Y estamos listos y preparados para arrancar una tarde ideal para programar canciones, esas que no escuchás hace años y hoy te apareció de golpe en la cabeza. La pedís y la sumamos a la lista en esta gran tarde que recién arranca. 351-222-1041.
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0: Sí, señor, abrimos una segunda hora juntos con la música que estás programando en esta mitad de semana. Ya está, amigos, la mitad de la semana ganadísima. Con estos días que se prestan para disfrutar, pero por favor, primavera, te pido, por favor, no te vayas más. 20 grados, 3 décimas, la temperatura actual. Cuando un minuto pasó nada más de las 2 de la tarde, esto no termina acá, recién arrancamos. Estábamos calentando, haciendo un precalentamiento hoy con la máxima que se acercará a los 23 grados. ¿Llegaremos? Sí, estamos bastante cerca, mira. No, mira lo que se viene. Más claro, échale agua. Suena Enrique Iglesias, súbeme la radio.

101.2 de la tarde, 8 minutos, amigos. Ay, qué justo que vendría hoy que aparezca un desollinador a limpiar un poquito el desastre. El escritorio, los mensajes esos sin responder, esa silla que tenés, seguro la tenés en tu casa cargadísima de ropa. Bueno, cada uno sabrá dónde necesita un poco de limpieza. Saludamos a Karen escuchándonos, justamente limpiando en su casa. Chicos, di vuelta todo. Yo limpio así, pero obvio, a fondo. Cambiando los muebles de lugar, la heladera la dejás en cualquier lado. Saludo muy grande, Karen. Besos también para Romy desde Urca, que nos acompaña. ¿Vos desde dónde está ahora? 351-222-1041. Y dale que nosotros seguimos acompañándote con esas canciones que hablan de vos y suenan hasta las 5 de la tarde. Llega Imagine Dragons haciendo It's

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0: 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Sonaba Bésame, lo más reciente de la banda Risa Express. Salió en abril de este año como parte de Love Is a Day. Y aunque viste que el título suena una canción media romanticona, la letra va por otro lado. Va de esos vínculos que sabes que se están terminando, pero que igual estirás un poquitito más, porque cómo cuesta cortar a veces. El famoso contacto cero que nunca funciona, ¿no? Y después tus amigos te miran como diciendo, che, ¿lo volviste a ver? Sí, caí de vuelta. 2:20 p.m. ¿Cómo los trata este miércoles? ¿Planes para hoy? Ideales para cortar la semana, ¿no? 351-222-1041. Mi plan es acompañarte hasta las 5 de la tarde en Esta Canción Es Mía.
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1: Ay, a ver, ¿qué falta en casa? Falta harina, huevos, cebolla, papel higiénico. Bueno, yo voy haciendo la lista del súper porque de acá me tengo que ir. De la radio me voy volando al supermercado porque faltan un montón de cosas en casa. Siempre me olvido. Y el desahogo de los tres de las tres va por ese lado, mirá. Porque estás cansado de ese que anda paseando por las góndolas. Ay, como si no estuviera apurado. Modo dominguero anda por los pasillos. También nos falta que se pone a abrir los productos. A mí me da unos nervios. Se pueden abrir los paquetitos de galletitas antes de pagarlos. Yo me pongo de nerviosa. Ay, creo que ya te diste cuenta, me parece. El tema de hoy, de los tres, de las tres, edición Desahogo, es... supermercado. Ay, ay, ay, un tema complicado, amigos. Quiero escuchar tu desahogo. Tema de hoy, supermercado. El que anda con el changuito haciendo zigzag y no se queda quieto. El que va con los nenes y los nenes están en cualquier lado, menos cerca de sus padres. 351-222-1041. Queremos conocer ese desahogo. Los tres de las tres te esperan. A ver...
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1: En la canción de nuestro amigo Hernán no puede faltar. Él nos escucha desde su taller en Cofico. 2:26. Pero mira el ritmo que te traemos, ¿eh? Para él suena Luis Miguel. ¿Cómo es posible?

0: todo el día. Sonaba The Weeknd, I Feel It Coming. Justito hoy que estamos ahí a mitad de camino. Ay, algo se empieza a sentir el fin de semana, che. 2:36 PM. A esta hora exactamente quiero saludar a los amigos de Morrison que nos acompañan a través del 104.3. 21 grados 5 décimas la actual. En Morrison, cielo despejado, tienen una tarde soñada también. En Río Cuarto, a través del 105.1, dan el presente. En San Francisco, beso gigantesco para allá. Y vamos a no aflojar, que esto recién arranca. Y vos sabés que con la radio de la música vas a los mejores shows internacionales. Después de 7 años, Ed Sheeran regresa a la Argentina y lo vas a ver en vivo con el pasaporte mía. ¿Qué me decís? Sin lugar a dudas, uno de los artistas más escuchados del mundo llega a nuestro país con su nuevo Loop Tour y vas a estar ahí con la persona que elijas. Ed Sheeran en Argentina, vas con Mía 104.1. Hasta las 5 de la tarde, todo lo que suena lo pedís vos. Te comunicas al 351-222-1041, dejas tu mensajito, tu saludo, tu dedicatoria, tu canción y te la regalamos.
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9: Cuando querés solo música, escuchás Mía 104.1, 2 de la tarde, 40 minutos. Llega el pedido por ahí de nuestra amiga Pato, que nos acompaña recién salida de trabajar en el instituto cerca de Barrio Alberdi. Suena para ella Marc Seguí, Tiroteo.

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Sonaba Pink. Who knew? 2:52. ¿Quién sabía? Año 2006, I'm Not Dead, su disco. Hoy estamos disfrutando juntos y compartimos. ¿Quién sabía? ¿Quién hubiera sabido que vos hoy ibas a cambiar el trayecto, no? Oh. Porque claro, seguramente cambiaste el recorrido o lo estás pensando. Todo para no quedar atascado en medio del tráfico. Sumamos un datito importante para vos que vas a estar al volante. A las 5:00 p.m. recordá evitar Colón y Cañada porque va a haber una movilización. Hay que buscar un plan B, amigos. ¿Quién hubiera sabido, no? Bueno, nosotros te lo contamos en Mía 104.1. Y seguimos disfrutando de tus canciones, las que programás. 351-222-1041. Llega For Not Blondies, WhatsApp.

0: Cuando escuchás a Alejandro Sanz, Mi Soledad y yo en Mida 104.1, nos preparamos para arrancar una hora muy especial. Los tres de las tres, ay, casi me pongo a cantar con Ale. Los tres de las tres, versión desahogo, amigos. Prepárense para enojarse, para descargarse con nosotros. Hacemos catarsis. De pronto no esperamos. Hacemos catarsis juntos, amigos. Y dale, porque esto recién arranca. Los tres de las tres, versión desahogo.
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0: Pero por favor, arrancamos oficialmente las 3 de las 3. Los 3 de las 3, edición especialísima de Desahogo. Hoy te quiero ver. Te quiero ver afiladísimo. Porque dijiste, voy al supermercado a comprar dos cositas y salgo. Tuki tuki. Probablemente estás llegando acá a tu casa con una caja que tienes que tener cuidado para que no se desenfonde, ¿viste? Tenés 20 productos. Pusiste lavandina, harina, huevo, tomate, todo. Todo que es peligrosísimo. Porque entrar al supermercado es fácil, salir es un poco más complicado. Eso ya es otro precio, otro desafío. Amigos, llegaron los tres de las tres, versión desahogo. Y claro, hoy tenemos un clásico de la vida cotidiana, de la vida adulta. El supermercado, las filas, los carritos atravesados que van, que vienen, el que se queda mirando la góndola en el medio del pasillo. Esa compra impulsiva que haces cuando tenés antojo. Nunca hay que ir al supermercado con hambre, amigos. Hoy se habla. Y por supuesto, hoy se escucha. A ver, ¿quién anda por ahí?
2: Buenas, acá Martín.
0: Olis.
2: Yo me quiero saludar con esa gente. No tiene dos dedos de frente, no se puede pensar en el otro y te deja el carrito en medio del pasillo del súper. Se pone a mirar los productos como si estuviese en el living de la casa. Dale, papito, correlo dos segundos. Hay gente atrás tuyo que quiere pasar.
0: Claro, ¿pero qué sos? ¿Miércoles para estar en el medio? ¡Correte! Ay, por favor, ¿qué te cuesta? Movete, dale. ¿Quién anda por ahí?
3: Hola, ¿cómo están?
0: Olis.
3: Soy Lucía.
0: Hola, Lu.
3: Mi desahogo es para los que llegan a la caja y recién ahí en ese momento empiezan a buscar la billetera, la tarjeta, el celular, los puntos, el cupón. Hermano, prepárate antes. Yo ya envejecí en esa fila, o sea, ya pasaron 20 años.
0: Claro, pasó un montón de tiempo. Mira, yo seré muy ansiosa por ahí, pero yo saqué la billetera cuando me bajé del auto. Cuando puse un pie en el supermercado, yo ya estaba lista para ir a la caja. Por favor, che. A ver, el último.
4: ¿Cómo andan? Por acá Paula.
0: Hola, Pau.
4: Che, yo me quiero desahogar con los precios. Voy al supermercado a comprar lo que compro siempre y siempre pienso, che, ¿vendrá con el supermercado incluido? O sea, ya no sé si estoy comprando queso o financiando una casa, la verdad.
0: Ay, Pau, totalmente. Totalmente. Decís, lo voy a pensar, seguís caminando. Ay, ay, ay, está todo complicado. Y por ahí el precio que vos viste hoy no es el mismo que mañana. Ojo, por favor. Ay, ¿sabés una cosa?
5: ¡Ay! ¡No doy más!
0: Yo tampoco doy más, che. Ay, queridos amigos, esos fueron los tres de las tres, edición Desahogo.
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0: Abrimos oficialmente la hora universal de la FIACA con esas canciones que hablan de vos en Mía 104.1. A esta hora la temperatura que nos acompaña, 22 grados 4 décimas, cielo ligeramente nublado, pero una tarde muy agradable. Suena Rake, No Molestar.

todo el día tus canciones suenan acá. En Mía 104.1 sonaba David Bisbal, Juan Luis Guerra, Si no te hubiera sido. Y hay personas que se van y dejan un vacío, por favor. Otros van y que los agradeces. Decís, ay, anda por la sombra, ¿eh? Porque sí, a veces uno extraña esas pequeñas cosillas del otro que hacían entretenido tu día. Y la hora de la fiaca está entre nosotros. 13 minutos pasadas de las 3 de la tarde. Y bueno, que la fiaca no deja de hacer las suyas. Amigos, ¿cómo hacen ustedes para combatirla a esta hora? Y mirá, hay que seguir porque la tarde es muy jovencita. Nosotros te regalamos mucha música. La música que habla de vos. Y llega Adele haciendo Set Fire to the Rain.

Disfrutas de la música que te hace bien en Mía 104.1. Sonaba Aerosmith, Amazing, año 1993. Amazing, increíble. Increíble es que a veces simplemente decir, bueno, sobreviví a la mañana de miércoles, ya está, no pidas más de mí. Y llegaste hasta acá, eso también es bastante amazing, hay que decirlo. La música que suena cuando 22 grados es la temperatura actual. Vos hoy a la mañana te pusiste todo el placar porque hacía fresquito esta mañana y ahora estás dando vuelta con esos camperones tranqui. No sos el único. Mirá por la calle y te vas a dar cuenta que no sos el único. Llega La Oreja de Van Gogh, Muñeca de Trapo.

0: A las 3 de la tarde, 34 minutos, sonaba Babasónicos, bye bye. Ay, ¿a cuántas cosas le dirías bye bye hoy? Ay, al mensaje que mandaste y todavía no te contestaron, olvídate de eso, ya van a contestar, olvídate. Le dirías bye bye a esa reunión que pudo haber sido un mail. Le dirías bye bye a esa persona que dice, te robo 5 minutitos nada más y te robó media tarde. Raquel, que pedía esta canción desde Altamira, dice que quiere despedirse, pero de la semana que no termina más. Ay, tranquila, Raquel, falta cada vez menos, amigos. Y falta cada vez menos para llegar al final, así que yo que vos me comunico 351-222-1041 y pido mi canción.
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12: Si hay música, hay una historia. Y la tuya suena en Mía 104.1. Directo desde Barrio Marqués de Sobremonte, Luchi pedía su canción. Suena Dido, White Flag, en Mía 104.1.

0: En la radio de la música suenan tus canciones. Escuchas Mega 104.1, John Secada haciendo Just Another Day. 3:52 PM. Ay, ay, ay, por favor, a esta hora queremos escuchar ese desahogo que tenés, ese desahogo en torno al supermercado. Hola, Vico, me molesta cuando voy al super y van los padres con los niños caprichosos, que lloran, gritan, que te piden todo. Y los padres que únicamente les dicen basta, basta. Ay, insoportables, nos escribe André. Fue con un enojo sentido el de André. 351-222-1041. Desahogo de hoy, tema supermercado.
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2: 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Nuestra amiga Miriam de Alta Córdoba dejaba su pedido. Trabajando a esta hora en el lavadero, suena Train. Hey, Soul City.

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1: Y arrancamos oficialmente cuando 4 minutitos pasaron además de las 4 de la tarde, última hora de esta canción es mía que pisa fuerte. Puso primera, segunda y ahí lo ves manejando. Seguimos armando la lista de canciones en este miércoles 16 de septiembre con una tarde que te digo, soñadísima. Tarde de planes, tarde de merienda, tarde de picnic. Sabés que la cañada está preciosa esta hora para sentarse y disfrutar de esas canciones que hablan de vos. Cuando salís del súper, te vas derechito para allá para disfrutar de este día. ¿Ustedes qué tienen pensado para lo que sigue? 351-222-1041. Yo te puedo asegurar que se viene mucha música. Esa música que habla de vos y que te acompaña en las buenas y en las malas. Uf, en las malas mucho más, amigos. 22 grados 4 décimas la actual. Cielo ligeramente nublado en la ciudad de Córdoba. 24 la máxima para hoy. Y llega Maná. Eres mi religión.

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1: Vamos a hacer un tema que nos gusta a todos y que cantamos todos: La Bifurcada.

clásicos que son parte de tu historia. Escuchas en Mía 104.1, Memphis, la blusera, la bifurcada. Cuando 14 minutos pasaron de las 4 de la tarde, en esta hora, ¿dónde aparece la fiaca que te pide por favor un respiro? Mirá, ¿qué hago? Si sigo trabajando, agarro el celu, contesto un mensaje, lo dejo para mañana. No, un café, directamente pienso en la cena también. Esos dos caminos que aparecen a partir de las 4 de la tarde, por Dios. Queremos saludar a esta hora a Javi. Él está de vacaciones, el muchacho. Mirá lo tranquilo que anda él. Qué envidia que te tengo, Javi querido. A disfrutar nomás. A esta hora queremos darnos una vuelta por Villa María en el 93.7. Nos acompañan nuestros amigos. 23 grados, 2 décimas la actual en Villa María. También nos escuchan desde la cumbre en el 97.1. Y hola, hola, Carlos Paz. ¿Cómo dicen que les va, Dale, porque nosotros seguimos hasta las 5 de la tarde con la música que habla de vos, Coldplay. Every teardrop is a waterfall.

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0: Son las 4 de la tarde, 26 minutos en todo el país. De otro lado estás vos y de este, la música que te acompaña todo el día. Sonaba Camila con Bésame, la banda que está dando sus últimos shows, porque claro, se están despidiendo de los escenarios, amigos, todo es tristeza y dolor. La banda que volvió a juntarse en 2023, pero este año dice adiós. Ay, ay, ay. Por favor, ¿cuál es tu canción favorita de este grupo? Porque claro, nosotros lo vamos a extrañar muchísimo. Una banda que queremos mucho en Mía 104.1. Pero todo tiene un final, ¿viste? Y nosotros hasta las 5 de la tarde tomamos el pedido de tu canción 351-222-1041.
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0: 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A las 4 de la tarde, 29 minutos, nosotros seguimos en Mía 104.1. Y los días que siguen así, amigos, vamos a tener toda la semana este calorcito tan pero tan agradable. 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
0: A las 4 de la tarde, 31 minutos, suena para nuestra amiga Agus de Las Palmas su canción Juanes, Volverte a Ver.
8: La

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Disfrutas de la música hasta las 5 de la tarde en Mía 104.1, Husband Stank, haciendo The Reason, la canción con la que de a poquito vamos pensando en el regreso a casa, amigos. 4 de la tarde, 42 minutos. Y recordá, evita venir.

0: 5 de la tarde, así que con mucha paciencia y mucho cuidado. Boulevard San Juan también con demoras debido a arreglos, así que tenelo en cuenta y buscate un plan B en lo posible. Y en la Radio de la Música siempre tenemos las mejores propuestas para vos. Ahora te llevamos a Puerto Iguazú para que conozcas las cataratas. Sí, señor. 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Qué cosa linda, ¿no? Bueno, un hotel 4 estrellas, con desayuno incluido, piscina, gimnasio. ¡Ay, no! Todos los chiches tiene esto. 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Esto es para 2 personas, amigos. Último tirón de esta canción es mía. Vos elegís todo lo que suena hasta las 5 de la tarde.
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1: La música que habla de vos te acompaña todo el día en Mía 104.1, 4 de la tarde, 46 minutos. Para nuestra amiga Clarita desde General Sabio, suena Chayanne. Yo te amo.

0: el día tus canciones suenan acá en Mía 104.1. Sonaba Crowded House, Bear Be Home Soon, canción que nos pedía nuestra amiga Orne. Y de esta manera nosotros, amigos, nos vamos despidiendo. Como siempre, un placer divinísimo formar parte de sus tardes. Muchas gracias por elegirnos una vez más. Vico Bordón es mi nombre, un placer divinísimo. Se quedan con la One. Vanessa Sosa llega con las canciones de vuelta. Y prepárate porque se viene mucha música hasta las 8 y después La Noche y Vos te acompaña. Amigos, nos reencontramos mañana jueves, previa del viernes, a partir de la 1 de la tarde para hacer juntos Esta Canción Es Mía. Chau, chau, nos vemos.
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Hola, hola, ¿cómo les va? Bienvenidos. Estamos abriendo una nueva hora en la tarde de Mía 104.1. 5 minutos han pasado ya de las 5 de la tarde. Mitad de semana, miércoles 16 de septiembre, y que continúa y que todavía tiene muchísimo más por delante para compartir juntos. Y también tenemos muchas más canciones para acompañarte. Desde ahora y hasta las 8 de la noche comenzamos a vivir juntos canciones de vuelta para disfrutar el regreso a casa. Soy Vanessa Sosa y junto a un gran equipo estamos listos para acompañarte y así te damos la bienvenida. La temperatura a esta hora en la ciudad de Córdoba es de 22 grados 7 décimas, el cielo está parcialmente nublado, 42% la humedad, y vos estás escuchando Mía 104.1. A las 5 y 5 de la tarde llega Sam Smith junto a Alicia Keys para hacer I'm Not The Only One. Y así abrimos esta primera hora juntos. Bienvenidos. 2, 3, 4...

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0: Escuchando a Fabiana Cantilo, Fue Amor, su versión de un gran clásico nacional, sonando a las 5 de la tarde con 21 minutos. Hay más canciones de vuelta para acompañarte hasta las 8 de la noche en Mía, 351-222-1041, para que me cuentes cuál es tu canción de vuelta que tiene que sonar sí o sí en esta tarde de miércoles. Atenti, circular con precaución sobre Avenida Circunvalación, kilómetro 44, anillo externo. Hay un corte total en la salida a la variante Juárez Celman por obras de mantenimiento en el sector. Seguimos juntos hasta las 8 de la noche, canciones de vuelta en Mía.
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3: Las 5 de la tarde con 24 minutos en todo el país y a esta hora el solcito nos está invitando a comenzar a hacernos la idea que ya se viene la primavera, que está muy cerca y que se van a venir los días mucho más cálidos. Y cuando hay más calidez, más ganas aún de comer helado nos dan. Viste que en invierno nos damos un gusto con el helado porque nos antojamos, queremos algo rico. Y cuando las temperaturas son más cálidas, esa cuestión de darnos un gusto se vuelve más, pero más intensa, se potencia, ¿eh? Y bueno, justamente hoy estamos en un día así con esta calidez y nos dan muchas ganas de disfrutar de un rico helado. Así que yo creo que a esta hora, en este miércoles, ha llegado el momento de relajar un poquito y darnos un gustazo. 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

Amy Winehouse, Back to Black. ¿Cómo me gusta esta canción? Me dice Pedro, que está a esta hora en el auto trabajando todavía en el taxi. Hola Silvia, vos sabés que hace un rato levantaron el corte ahí en Circunvalación, hacia la variante Juárez Celman. Ya está habilitado, así que estamos felices. ¿Y vos cómo sabés, Silvia? Porque acabo de pasar por ahí, me dice. Te mandamos un beso enorme, Sil. Muchas gracias por estar con nosotros. Acá escuchando como todos los días desde el trabajo, ¿eh? Un beso enorme con una canción de vuelta de Roxette. Estaría, mirá, más que dulce la tarde. Sonia, te mando un beso. Seguimos. 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

0: Cielo algo nublado a las 5 de la tarde con 46 minutos en la ciudad de Córdoba. Temperatura 22 grados 7 décimas. Yo me vine de remerita y dije, ay, qué lindo calorcito. Y yo cuando empecé, viste, a adentrarme un poquito más en las calles de la City, dije, ah, está fresco, me hace frío. Así que estoy de buzo ahora. Y esta noche cuando me vaya, traje tremenda campera con corderito. ¿Qué tal? Chau moda, acá frío no se pasa. Todo el día tus canciones suenan acá en Mía 104.1. Dua Lipa, Don't Start Now.
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0: Estamos escuchando a Bryan Adams haciendo esta versión unplugged de un gran tema como lo es Heaven, Cielo. Y acá sonaba para vos, para acompañarte mientras nos vamos acercando al final de la hora. 57 minutos ya de las 5 de la tarde y vamos saludando a la gente que dice presente del otro lado. Desde Unquillo la tenemos a Paola, nuestra querida amiga que está volviendo a casa de trabajar. No sé por qué, pero hoy se me hizo más largo y pesado el día. Así que bueno, la vamos a ir acompañando. Dejaba su canción de vuelta programada. Pao, desde Unquillo, un besote enorme para vos. Dice por acá, saluda Sol de este lado, trabajando, mano al volante y acompañada de la radio. No voy a pedir ningún tema porque se pasan con los temas que ponen. Parezco desquiciada, nos dice Sol en el auto, cantando como si no hubiera un mañana, pero feliz. Eso es lo importante, desquiciada pero feliz, me dice. Un beso enorme para Soledad, que está ahí trabajando en el auto, como nos comentaba. Y tanta gente del otro lado que a esta hora está en sus diferentes actividades, pero siempre ahí con la orejita pegada a la radio, porque siempre hay una canción que forma parte de tu vida, que habla de vos, y por eso las elegimos para acompañarte ahí donde quiera que estés. ¿Y sabes qué? A las casi 6 de la tarde activamos el pasaporte Mía para presentarte a Maná en vivo. 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Y así te presentamos Nueva Hora Noticias y más canciones de vuelta en Mía.
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0: A las 6 de la tarde, estos son los principales títulos en Mía 104.1. Alertan por un posible cambio en la asignación universal por hijo. El presupuesto propone eliminar el artículo de la suba automática. Se trata del artículo 17 del proyecto enviado al Congreso, que plantea derogar 3 puntos de la ley 27.160. Si se aprueba sin cambios, los aumentos de las asignaciones familiares dejarían de estar atados obligatoriamente a la movilidad vigente. Los precios mayoristas aumentaron un 2,1% en agosto y de esta manera acumulan un alza del 19,1% en lo que va del año. Según las cifras publicadas por el INDEC, el indicador mostró una aceleración del 1,3% puntos en comparación con julio. A nivel interanual, la suba fue del 29,8%. La tendencia estuvo impulsada principalmente por los productos importados. A las 6 de la tarde en la ciudad de Córdoba tenemos el cielo ligeramente nublado, temperatura 22 grados 6 décimas, 43% la humedad, vientos del sector este-noreste a 12 kilómetros en la hora. Ahora seguimos con más canciones en Mía 104.1.
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0: 6 de la tarde, un minuto. ¿Y qué temazo te traje? ¿Qué recuerdo? Porque siempre hay una canción que forma parte de tu vida, de tu historia, y la escuchás y te pones a cantarla como si no hubiera mañana. Esta canción te marcó una vez y quizás hoy lo hace de nuevo. En Mía 104.1 suena Elton John, Manos que curan.

muy pronto lo vas a poder ver en vivo también con un pasaporte mía, así que prepárate. Ed Sheeran, Bad Habits, sonando a las 6 de la tarde con 8 minutos. Así te damos la bienvenida a vos que recién estás del otro lado y a vos que hace rato estás con nosotros. Gracias por permanecer ahí del otro lado. 9 minutos de las 6 de la tarde y sabés que está bastante caótico el tránsito en el centro de la ciudad de Córdoba. Así que bueno, ya sabés, paciencia, Avenida Colón viene cargadísimo, la zona de Cañada también. Es muchísimo el tránsito a esta hora, 9 de julio, llegando a Cañada, calle Jujuy también, de Anfunes, luego su continuación Jujuy hacia la zona de Cañada, luego continúa cargado, está muy demorado el centro de la ciudad de Córdoba, así que bueno, paciencia, no queda otra, ya estás ahí, la calle Avellaneda también, está ahora muy demorada desde Humberto I hacia la zona de Avenida Colón. Y vos sabés que a mí me gusta cuando hacen estas duplas para cantar clásicos que se convirtieron en la historia de tantas personas, porque parece que escriben un capítulo de tu vida cuando escriben una canción. Bueno, y esta es una dupla increíble. Por ahí vos decías, ¿será que va a funcionar? Re funcionó. David Bisbal, Juan Luis Guerra, para hacer Si no te hubiera sido. Porque cuando querés solo música, escuchás Mía 104.1 y esta sí la sabés. Y la podés cantar y le podés poner tu impronta también. Así que vamos.

0: Y había que jugársela. Esta es una canción de vuelta que trajo Marisa. Nos está escuchando a esta hora desde Barrio San Salvador. Acá estamos en el kiosco ordenando mercadería y queremos traer de vuelta con Nico la canción de Charly García, La Ruta del Tente en Pie. Y ahí estaba, porque son clásicos que son parte de tu historia y vos los escuchás en Mía 104.1, la radio de la música, mientras la traes de vuelta. Una canción de vuelta que merecía su lugar. 22 grados 6 décimas la actual en Córdoba. 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

0: Estás escuchando a Dido, Her With Me, 6:31 PM. Desde tempranito acá estamos, en la pelu canina, las chicas de las huellitas que están felices, muy felices. Y me imagino esos clientes, no, una divinura, pero por ahí vienen cruzados los clientes estos. Sí, los caninos también tienen su día. Le mando un beso enorme a Caries, de ver las palmas que está allí en la pelu canina. Un besote, gracias por estar con nosotros. Miguel también dice, hola Vane, como todos los días estoy subiendo al remis para volver a casa, gracias por la compañía, porque el chofer está así como muy enganchado con nosotros, ¿viste? Le dijo, pone 104.1 porque a lo mejor me manda saludos la chica que habla, y bueno, ahí está, te mando un saludo, Miguel, muchas gracias, la chica que habla, ahí me gustó. Bueno, te mando un beso, muchas gracias por estar con nosotros. Y también Roxy dice, Vane, este es mi gran día feliz, hoy cumplo 29 pirulos, se viene este motor 2.9 que trae, mirá, mucho power, así que seguramente se vienen cosas buenas. Roxy, felicidades. Dice, regálame una canción de Tambiónica, por favor, en mi día. Como que le pintó ahí un bajón. Son 29, tranqui. Todavía quedan un par por delante para que por ahí pinte el bajón. Así que ahora, a disfrutarlo. Seguimos juntos a las 6:32 PM y hablamos de música. Hablamos de Mía 104.1. Ricardo Arjona, ¿cuándo?
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0: Estamos escuchando Tan Biónica, Pastillas del Olvido. Pasaron 45 minutos ya de las 6 de la tarde y quiero saludar a la gente que dice presente del otro lado. Dice, quería contarte que hace 13 años que escucho la radio debido a que viajaba a Córdoba y la conocí y no me pude despegar más. Soy Silvina de Venado Tuerto y quiero escuchar un tema de Police. Esa es su canción de vuelta. Cualquier recuerdo de The Police para acompañarla. Silvina, qué bueno. Te captamos ahí, ¿eh? Un besote enorme. Viste que yo te digo siempre que estamos en todos lados, por eso vamos a saludarla a Silvina en representación de toda la gente que está ahí en Venado Tuerto escuchándonos a través del 102.7 y a esta hora tienen una temperatura de 19 grados en Venado Tuerto, ¿eh? Beso enorme para ustedes. A las 6 de la tarde con 46 minutos seguimos juntos en Mía, la radio que tiene mucha más música para vos.
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de la tarde, 49 minutos, 22 grados 6 décimas la temperatura en Córdoba. Justo subiste al auto y suena James Blunt, You're Beautiful. Canciones de vuelta en Mía.

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0: Las 7 de la tarde, en punto, ¿eh? Ya está saliendo, estás en la parada del colectivo, estás un poquito atascado porque el centro de Córdoba está muy, muy cargado, demoradísimo. Pero bueno, seguimos juntos, Shakira, No Creo. Y así te presentamos una nueva hora, último tramo de este regreso a casa con canciones de vuelta en Mía.
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Te presentamos una nueva hora en Mía 104.1, 9 minutos de las 7 de la tarde. Canciones de vuelta que suenan hasta las 8 de la noche para hacer de este regreso a casa un momento muy, pero muy tranquilo, ¿eh? Al menos ahí en tu cabecita, ¿eh? El entorno por ahí puede estar complicado, con demoras en el tránsito, vos en el auto, en el colectivo, en el Uber, en el remis, caminando, en moto, uff, en la bici. Y hay que pedalear y hay que seguir, ¿eh? Y mientras tanto, que suene la buena música en tu cabeza, que te lleve a momentos especiales, relajados, tranquilos. 20 grados 6 décimas, la actual en Córdoba, 49% la humedad. Mañana se espera un día que comience fresco, luego se va a ir poniendo cálido. Hacia la tarde se va a notar el aumento de temperatura dentro de un marco más agradable, ¿eh? Más primaveral. Viento del norte de regular a fuerte con una intensidad también variadita. Una máxima de 25 grados es la que nos espera para mañana jueves. Llega Julieta Venegas, Limón y Sal.

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3: A las 7 de la tarde con 24 minutos, la ciudad está en movimiento y junto a Montironi te contamos el estado del tránsito para que tengas en cuenta a esta hora que hay sectores donde aún se están registrando demoras y por lo tanto vas a tener que esperar y tener paciencia. En estos momentos continúa cargada la zona de Cañada, es un pequeño tramo llegando a Avenida Colón, también en estos momentos Cañada hacia la zona de Boulevard San Juan sigue demorado, está cargado el tránsito sobre la zona de Avenida Poeta Lugones, llegando a la rotonda de Plaza España, Poeta Lugones desde la zona de la calle Derqui, así que bueno, tenerlo en cuenta también que viene bastante cargado en estos momentos el tránsito en este sector. Además, se registran demoras, para que lo tengas en cuenta, en un pequeño tramo de Rafael Núñez, llegando a la rotonda de la Mujer Urbana, ahí en el ingreso justamente es donde a esta hora hay pequeñas demoras. En el cruce de Spilimbergo y la Cordillera también, en ambas calles se están registrando algunas demoras también, tenerlo en cuenta si es que esta es tu vía del regreso a casa. Y también recordá que en estos momentos se registran demoras sobre la zona del Boulevard San Juan hacia Mariano Moreno, que además hay un corte en este sector, la vía está cerrada, así que paciencia. 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

suena Robbie Williams, Better Man, una canción con tu historia. Por eso la trajimos a las 7 de la tarde con 39 minutos para seguir disfrutando de la música que te hace tan, pero tan bien. Y ellos decidieron tomarse un tiempo. No sabemos si es una separación definitiva, si es una forma encubierta de decir no vamos a volver a cantar juntos, o si realmente es tomarse un tiempo. Pero nos dejan estas canciones mientras tanto, mientras vuelvan. Jesse Joy, corre.

0: estaba él, Ricky Martin, haciendo Otra Noche en Los Ángeles. ¿Te imaginás? Sí, pasándola ahí, ya que se acerca la primavera y vos te vas a Los Ángeles. Y desde allí me mandás una fotito y me contás tu canción de vuelta. Si vamos a soñar, soñemos bien, por favor. Que nos cuesta exagerar un poquito ese sueño. Y ahí estamos, seguimos disfrutando, acompañándote vos, que vas terminando el día junto a nosotros. Vamos acompañando a la gente que dice presente. ¿A quién tenemos del otro lado? Lo tenemos a Benja, le mandamos un saludo muy grande, gracias por estar del otro lado con nosotros. Dice, soy Ceci, estoy escuchando la radio mientras manejo y hago compras, viste, porque este finde hay pijamada por el cumple número 11 de su hija, así que te imaginas este finde lo que va a ser la casa de Ceci. Le mandamos un beso enorme. Dice, los escucho siempre, Eli, que está del otro lado. Hola Eli, bienvenida, un doble corazón le mandamos ahí, muchas gracias por estar con nosotros. Muchas gracias a los que se toman unos segunditos para contarnos que están haciendo el regreso con nosotros, ¿eh? Por ejemplo, Gra, que me dice, volviendo de trabajar desde Portal del Jacarandá, más o menos cerquita de Villa Huarcalde. Gra, un beso enorme para vos que haces tu regreso a casa también con nosotros, con la gente que todavía tiene un par de horitas por delante o algunos minutos más, pero bueno, ahí estamos juntos, estamos con todos, acompañándonos mutuamente, regalándonos estas canciones y disfrutándolas porque nos gusta, porque nos hace muy pero muy bien. Y si pasamos otra noche en Los Ángeles, uff, quien pudiera. 49 minutos ya de las 7 de la tarde, seguimos juntos en nuestro especial del regreso a casa con canciones de vuelta en Mía.
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9: Siete de la tarde, 51 minutos. Suena Zoe Gotuso, No hay nadie como tú.

0: Espero que lo hayas pasado tan bien como nosotros. Harry Styles, In Off The Times. Con esta canción te decimos hasta mañana. Dios mediante 5 de la tarde volveremos para hacer el regreso a casa con esto que tanto nos gusta. Canciones de vuelta en Mía 104.1. Te invito a que te quedes. Yo me voy a quedar para acompañarte a terminar el día en la noche y vos. Nos tomamos unos mates y abrimos nueva hora. Gracias.
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0: Y así te presentamos esta nueva hora. La buena música de Mía 104.1 está lista para acompañarte en la noche y vos. Propaganda, One in My Heart. Así abrimos estos nuevos 60 minutos con una temperatura en la ciudad de 19 grados 6 décimas.

Y así disfrutabas de Cliff Richard haciendo Some People, 12 minutos de las 8 de la noche. Y así vamos viviendo juntos la noche y vos en Mía 104.1 bajo un cielo ligeramente nublado en la ciudad de Córdoba. Temperatura 19 grados 6 décimas, 52% la humedad con vientos del noreste a 12 kilómetros en la hora. ¿Recién llegás y te estás comiendo algo rico por ahí picando? Probamos, suena Ricky Martin, emoción privada.

0: que se llama Risa Express, la canción Bésame. 23 minutos ya de las 8 de la noche. Seguimos juntos acompañándote a terminar el día en la noche y vos.
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0: 8 de la noche, 25 minutos. Y si hay música, hay una historia. Y la tuya suena en Mía 104.1. Brian Ferry, Slave to Love, esclavo del amor.

0: Te cuento cómo va a seguir el tiempo, ¿eh? Mañana nos espera un día ya más cálido con una máxima de 25 grados, con vientos del norte que van a soplar de regular a fuerte intensidad, ¿eh? El día viernes ya se va a poner más inestable el tiempo porque está la presencia de lluvias que también anuncia que va a pasar el fin de semana de todas las lluvias. Para el viernes una máxima de 26 grados. Bruno Mars, Sia, Leave the Door Open.
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Estamos escuchando a Jorge Drexler mientras está cenando a esta hora, como el caso de Julio, que nos está escuchando desde Villa Alberdi. Gracias por la compañía de todos los días. Hace un ratito llegó de trabajar y ahí está, relajado ya en familia, disfrutando la música de Mía, que además lo acompañó todo el día en su trabajo. Bienvenida Luisa también, que hasta ahora prepara la cena mientras disfruta de Jorge Drexler, y nos está escuchando Silvia desde Barrio Los Cerveceros. Ella quería disfrutar alguna canción de The Police, así que si te quedas, seguramente te va a sorprender. Suena Daniel Powder, Bad Day.

0: Que estaba, era uno de los programados de Police, lo que sonaba Wrapper Around Your Finger. Y nos acercamos al final de la hora y por supuesto también al final del día. Y sabes que con la radio de la música te vas a los mejores shows internacionales. Te cuento que después de 7 años Ed Sheeran regresa a Argentina y vos vas a estar ahí para verlo en vivo con el Pasaporte Mía. Sin duda es uno de los artistas más escuchados del mundo. Llega a nuestro país con su nuevo Loop Tour y vas a estar ahí. Pensá con quién vas a ir, a quién vas a elegir para que te acompañe a este gran, gran momento, ¿eh? Ed Sheeran en Argentina, vas con Mía 104.1, la radio de la música. Abrimos nueva hora.
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